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Es Ariana Grande en este modo fin de Radio Disney. Soy Janie y estoy contigo de aquí hasta las 9. Pero es viernes, viernes de... Vamos, ¿a dónde iremos este modo fin de? Bueno, hoy les traemos como un dilema clásico para armar un plan de fin de semana. Uno, bueno, ambos tienes que salir, ¿verdad? Hubiéramos cambiado el plan por la lluvia, pero creo que hoy está tranquilo. Ya paró de llover. ¿Tú qué dices? Cuéntanos también a través de tu conexión. Pero podría ser un plan de fin de semana, a lo mejor mañana temprano, el domingo, ¿verdad? De cine y palomitas o caminar por el centro y tomar un café. Ese me gusta. Si la lluvia no está tan fuerte, ese me gusta más a mí. Caminar por el centro y tomar un café. ¿Tú qué dices? ¿Cine y palomitas o caminar por el centro y tomar café? 22-11-12-91-73. Tenemos estos dos planes y te vamos a hablar más de estas dos actividades que, claro, y por supuesto, también tienen un beneficio notable en nuestra salud mental. Así que te lo cuento aquí en minutos en Radio Disney Puebla 92.9. Quédate y, por supuesto, dinos a través de tu conexión 22-11-12-91-73 cuál de los dos planes eliges, cine y palomitas, o tú preferirías caminar por el centro y tomar un cafecito mientras nos cuentas. Vámonos con música de María José. Si no es ahora, no es nunca. A través de Radio Disney Puebla 92.9. Te acompaño de aquí hasta las 9.

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0: Las 6:11 aquí en Radio Disney Puebla 92.9. Soy Janie. Oye, hablando de modo finde, queremos que tú nos digas cuál de los dos planes te gusta más. ¿Es viernes de, no sé, proponemos ir al cine y palomitas? ¿O también caminar por el centro y tomar un café? ¿Tú qué dices, Rory? Cuéntanos, ¿qué plan te late más? Adelante.
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2: Hola Radio Disney, ¿cómo están en esta tarde lluviosa? Yo soy Rorik.
3: Soy yo, la mamá de Rorik.
2: Y nosotros preferemos ir al cine con palomitas.
0: Gracias por compartirlo, gracias Rorik, gracias Yola. Pues bueno, pues ellos dicen cine y palomitas. ¿Ustedes qué dicen? ¿Cuál plan eligen? ¿A cuál plan nos vamos este viernes? ¿Cine y palomitas o caminar por el centro y tomar un café? Soy Jane y te acompaño de aquí hasta las 9 en Radio Disney Puebla 92.9.
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0: Las 6:21 aquí en Radio Disney Puebla 92.9. Escuchamos a Calvin Harris y Dua Lipa, One Kiss, en este viernes 10 de julio. Soy Janie, estoy contigo hasta las 9. Y sabes que estamos platicando de planes para el fin de semana. Y digamos que solamente hay dos opciones: o vamos al cine y palomitas, o sea, pues compramos palomitas, o tú preferirías ir a caminar por el centro y tomar café. Gracias por ahí, Rorik. Nos dicen, pues nosotros cine. Ok, Diana, ¿cuál plan eliges? Cuéntanos.
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2: Hola, Jamie, buenas tardes. Yo prefiero salir al centro a tomar un café, un plan más tranquilo.
0: ¿Verdad que sí? Sí. Imaginemos que, pues, bueno, creo que por aquí no está tan fuerte la lluvia. De hecho, creo que ya paró, pero casi se queda el clima. Salimos en este momento, caminamos por las calles del centro de la ciudad de Puebla y tomamos un cafecito. Ahí queda perfecto. Uy, imagínense un cafecito con unos churros azucarados. No. Ese plan me suena perfecto. Pero bueno, tú dinos, ¿cuál prefieres? ¿Cine y palomitas o caminar por el centro y tomar café? Empecemos por el team cine y palomitas, ¿vale? ¿Sabían que las palomitas de maíz tienen raíces mucho más antiguas de los que imaginamos? Sí, en México se han encontrado restos de este alimento que datan de miles de años atrás, ya que nuestros antepasados prehispánicos pues las utilizaban incluso con fines ceremoniales, en serio, adornando altares con ellas. Y sin embargo, pues su llegada a las salas del cine pues no fue nada sencilla, porque en un inicio los dueños de los cines prohibían las palomitas. Imagínate esto, las prohibían porque querían imitar la elegancia de los teatros. Y todo cambió durante la Gran Depresión en 1929, cuando el snack pues fue barato, fue accesible y terminó salvando económicamente a las salas del cine, llegando a representar hasta el 85% de sus ganancias en aquella época. Y después de que las prohibían, bueno, pues evidentemente se venden en los cines. Así que dinos, ¿cuál plan te gusta más? ¿Tú preferirías ir al cine y palomitas o caminar por el centro y tomar café? Carla, cuéntanos, ¿qué plan eliges?
3: Hola, Janie, yo la verdad preferiría el plan de caminar mientras no llueva, ¿verdad? Como tú dices, a lo mejor mañana, sábado temprano o el dominguito igual temprano, estaría perfecto. ¡Saludos!
0: ¡Saludos! Gracias por compartirlo y un cafecito. No, quedaría de 10. Así que gracias por contarnos. ¿Ustedes qué dicen? ¿Qué plan eligen? Hay dos: cine y palomitas o caminar por el centro y tomar café. Mientras nos cuentas, vámonos con música de Caso. Esto es Con Otra. A través de Radio Disney Puebla 92.9, soy Janie. Me quedo contigo hasta las 9.

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2: Hola Jenny, buenas tardes lluviosas. Yo prefiero ir a caminar al centro y tomarme una tacita de café con un pancito o un pastelito. Sí, sería perfecto. Saluditos.

0: Las 6:31 aquí en Radio Disney Puebla 92.9, 6:31 minutos, Olivia Rodrigo, Troop Deep, lo que escuchamos en este modo fin de 10 de julio, y estamos organizando dos planes. Uno es cine y palomitas, y otro caminar por el centro y tomar un café. Gris dice que ella prefiere pues caminar y tomar una taza de café, igual con un pancito, con un pastelito, dice, estaría perfecto. Sí, ese plan suena maravilloso. Omar, ¿tú qué plan eliges? Cuéntanos.
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2: Hola, hola Jimmy, muy buenas tardes. Yo creo que vamos a tomar esa opción de ir a caminar al centro, tomar un cafecito, comer un postrecito. Y si se mete por ahí unos taquitos, pues unos taquitos también. ¡Saludos!
0: Oye, ya completaste el plan y esto es más que es perfecto, perfectísimo, ¿no? Ir a caminar al centro, un cafecito, ¿verdad? No sé, a lo mejor mientras pasa la lluvia y luego unos tacos de asada. Suena maravilloso. Pero bueno, hablemos de el team caminar y café. Hasta ahí, café. Ok, un dato interesante es que caminar tiene beneficios que empiezan a notarse casi de inmediato. Desde el primer minuto se activa la circulación sanguínea y a los 5 minutos el cerebro ya empieza a liberar endorfinas, esa sustancia responsable de la sensación de bienestar, ok. A los 10 minutos de caminata, los niveles de cortisol, la hormona del estrés, pues comienzan a bajar, lo que ayuda a sentirnos más tranquilos y relajados. Por eso, una simple caminata por el centro puede ser tan efectiva para desconectar la mente después de una semana tan pesada. Y este plan, por eso suena perfecto también en este viernes, porque imagínense nada más, caminar tranquilamente, sin preocupaciones, encontrar una cafetería, o a lo mejor ya hasta sabes, ¿no? En cuál, un cafecito, uy, ¿no? Y ya como ustedes le han sumado, a lo mejor también un pastelito, una rebanadita de pastel, pues un pancito, unos churros azucarados, no sé, eso suena más que perfecto. ¿Tú qué dices? ¿Cuál plan eliges? ¿Cine y palomitas o caminar por el centro y tomar café? Mientras, nos vamos con música de Piso 21, tan bonita. Soy Jane y te acompaño de aquí hasta las 9 en Radio Disney Puebla 92.9.

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0: 46 en Radio Disney Puebla 92.9, 6:46. Soy Janie, me quedo contigo de aquí hasta las 9 y es viernes. Así que, ¿cuál es el plan? Bueno, nuestra propuesta de planes son cine y palomitas o caminar por el centro y tomar un café. No llueve, ya fui a checar el clima, al menos por esta zona de La Paz ya no llueve, ya está todo tranquilo. Entonces sí se antoja caminar por el centro y un cafecito. Mari, ¿tú cuál plan aceptas? Cuéntanos.
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2: No se podrá palomitas, café, churritos o pan de dulce en la sala de mi casa, así cómodamente y viendo una peli. Bueno, si no se puede, entonces cine con palomitas.
0: Ok, gracias por compartirlo. Dice, no, lo que han dicho está perfecto todo, pero sin el caminar, ¿verdad? Sí, caminar hacia la casa de Mari. Nada más que nos pase entonces ubicación y todo y pasamos por palomitas, alguien más por el café, los churritos, el pan. No, estaría perfecto también, así que gracias por compartirlo en este modo fin de en Radio Disney. Si apenas llegaste, justo a tiempo para platicar de dos planes que serían perfectísimos para este viernes. Y pues sí, yo sé que va dependiendo en gustos, a lo mejor algunos como Mari dicen, no, es que no quiero salir este fin de semana, y es aceptable. Hemos platicado mucho aquí en Radio Disney de que esos planes también son buenos, pero en esta ocasión te proponemos dos cosas: cine y palomitas o caminar por el centro y tomar un café. Mientras nos cuentas cuál eliges, vámonos con más de la música. Es Juan Solo, Piel de Azúcar, a través de Radio Disney Puebla 92.9. Soy Jane y me quedo contigo hasta las 9.

Las 6:53 aquí en Radio Disney Puebla 92.9. 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

0: Las 6:56 a través de Radio Disney Puebla 92.9, David Bisbal. Vivir así es morir de amor aquí en Radio Disney. Soy Jane y te acompaño hasta las 9 y estamos en el viernes de Vamos. ¿A dónde, Sergio? ¿Cuál plan eliges?
1: Jane, Radio Disney, buenas tardes. Pues yo creo que hoy sí sería disfrutar de una caminata buena por el centro, por el Zocalito, que la lluvia está muy, muy tranquila, y obviamente acompañarla después con un chocolatito y una reina de postre.
0: Suena una combinación perfecta, suena un plan maravilloso. Gracias, Sergio, por compartirlo. Los planes que planteamos hoy eran ir al cine y palomitas o caminar por el centro y un cafecito. Y la mayoría eligió el cafecito, caminar por el centro. ¿Sabes? Estudios recientes han encontrado que tomar entre 2 y 3 tazas de café al día se relaciona con un menor riesgo de desarrollar problemas de salud mental, gracias a que el café contiene más de 1,000 sustancias bioactivas que ayudan a reducir la inflamación en el cuerpo. Eso sí, los expertos también advierten pues que pararse de las 5, o sea, ya nada más en 4 tazas máximo, ya pasarse de las 5 tazas diarias puede revertir el beneficio. Entonces, en México, en promedio se consumen alrededor de 2 tazas y media de café al día por persona, así que un buen café acompañado de una caminata por el centro no solamente sería como un gusto, también podría ser un pequeño aliado para tu mente. Si tienes la oportunidad de hacerlo en este modo finde, hazlo, disfrútalo y por supuesto aquí te esperamos el lunes para que nos platiques, ¿vale? Gracias por disfrutar de la música de Radio Disney. Soy Jane y te acompaño hasta las 9.

0: Son las 7.
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2: Hola Radio Disney, ¿podrían ponerme Just the Way You Are de Milky? Es que me gusta mucho, gracias.

Las 7:03 aquí en Radio Disney Puebla 92.9. Just the way you are, Milky. En Radio Disney Puebla 92.9. Es viernes, es modo fin de. Gracias por dejarnos acompañarte. Y además por reportarte siempre a través de tu conexión 22 11 12 91 73. Oye, ¿qué te parece si en este momento nos enfrentamos? Así es, sí. Llegó el momento de tu canción versus mi canción aquí en Radio Disney Puebla 92.9. ¿Qué tan rápido? Hace 8 días me ganaron, ¿verdad? ya sé. Como que yo solita me puse el pie porque yo elegí la canción que posiblemente podía ganarme. Pero hoy sí nos preparamos. Bueno, no lo sé. Todo puede pasar, ¿no? Tienes que mandar tu propuesta de qué canción tú crees. Posiblemente, a lo mejor, quién sabe, tal vez le ganaría a mi canción. Y sí, se trata de Michael Jackson, Black or White. Es buena, ¿no? Por aquí dice Estela, ya estoy aquí, perfecto. Tú dinos entonces, ¿cuál sería tu propuesta a través de tu conexión 22 11 12 91 73? Recuerda que la canción ganadora la escucharemos al finalizar esta hora, pero ¿cuál podría ser la canción que se enfrentaría con Michael Jackson y que posiblemente le ganaría? Compártenos tu propuesta a través de tu conexión 22 11 12 91 73. Esto es tu canción versus mi canción. Mi canción, Black or White, Michael Jackson. ¿Qué canción crees que le ganaría? Mientras nos cuentas, vámonos con música de Moenia. Ni tú ni nadie. A través de Radio Disney Puebla 92.9 a mandar sus propuestas. Soy Janie, contigo hasta las 9.

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1: Hola Jamie, la canción que le gana a tu canción es Always Made for Loving You de Kiss. Seguro que esa le ganas.

0: 7:12 aquí en Radio Disney Puebla 92.9, Rather Be Clean Bandit, en Radio Disney, en el modo fin de Soy Jane, y hoy ya llegó el momento de enfrentarnos. Esta es tu canción versus mi canción. Mi canción, por si apenas llegaste, es una canción muy buena, quizá difícil de que le ganen, o tal vez sí, no lo sé, quién sabe, ¿verdad? Obviamente es de Michael Jackson, Black or White. Mi canción es esta, ¿ok? La canción que Alejo dice tal vez le ganaría, es su propuesta, ¿verdad? I was made for loving you. Obvio, The Kiss. Uy, buena canción. Gracias por esa propuesta, Monse. ¿Qué otra crees que podría posiblemente ganarle a mi canción a Michael Jackson?
1: Hola, buenas noches. Yo creo que sería Bohemian Rhapsody.
0: ¿Bohemian Rhapsody? Queen. Buena. Buena, totalmente. ¿Qué otra se les ocurre a través de tu conexión 22 11 12 91 73? Estela, cuéntanos.
2: Pues yo creo que puede ser la de Bonnie Tyler, la de Eclipse Total al Corazón.
0: Uy, también nos encanta. Oye, esto como que me suena un poco retro, ¿verdad? Pero bien, definitivamente también es una buena canción. Que recuerden, manden sus propuestas de qué canción puede ganarle a mi canción, que es Black or White de Michael Jackson. ¿Qué canciones que de preferencia suenen aquí en Radio Disney para que sí podamos enfrentarlas, ¿vale? ¡Mari!
3: Hola, Janie, la pusiste difícil porque ¿quién le gana al rey del pop? Pero en esta ocasión propongo a Bruno Mars con la canción Uptown Funk.
0: Ok, dice, bueno, ok, pero lo vamos a enfrentar contra alguien, pues digamos que hasta han dicho como que es su actual, ¿no? Así que gracias por compartirlo aquí en Radio Disney Puebla 92.9, esa canción que también es muy buena, gracias por decirnos. Es que no sé, imagínense a Michael Jackson contra esa canción. Me gusta, pero alguien más tiene una propuesta aquí en Radio Disney Puebla 92.9, así que vamos a escucharlo. Recuerda, si tú dices, espérate, Janie, yo tengo la canción que sí le ganaría a Black or White, bueno, entonces mándala, Chris. ¿Te escuchamos?
4: Hola, Janie, buenas noches. Y yo propongo la canción de Don Omar, la de Danza Kuduro.
0: Ok, Danza Kuduro de Don Omar contra Michael Jackson. ¿Ustedes qué dicen? ¿Cómo sonaría ese duelo aquí en tu radio? Bueno, nos vamos con más aquí en Radio Disney Puebla. Regresamos con una canción y les decimos cuál podría ser el duelo perfecto. Recuerda, mi canción es Black or White de Michael Jackson. Pero tú qué dices, ¿cuál canción posiblemente le podría ganar a mi canción? Manda tu propuesta, soy Janie contigo de aquí hasta las 9 en Radio Disney.
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0: Las 7:23 aquí en Radio Disney Puebla 92.9. Love You Like a Love Song. Selena Gómez a través de Radio Disney. Y en este modo finde en el cual tú debes mandar tu propuesta y decirme qué canción crees que podría ganarle a mi canción. Mi canción, por si apenas llegaste, es Black or White, Michael Jackson. Gran canción, ¿a poco no? Definitivamente esta canción, que fue el primer sencillo extraído del álbum Dangerous de Michael Jackson, es increíble. Ya te contaré más datos de esta canción, pero esta es mi canción. ¿Cuál tú crees que podría ganarle a esta canción? Y por aquí Alejandro nos cuenta.
1: Hola, Sabri, siempre mis amigos de Ana Gabriel.

0: Y ese duelo sí estaría bastante extraño. Simplemente, amigos de Ana Gabriel, gracias, Alejandro. Por aquí, Esaú nos dice que canción cree que podría ganarle a Michael Jackson.
1: Hola, Jamie. Radio Disney, saludos. A ver, ahí les va. Yo creo que Barry White con la canción You're the First, the Last, My Everything.
0: Ok, gracias por compartirlo aquí en Radio Disney Puebla 92.9. Oye, ¿tú crees que podría ganarle aquí a mi canción? De verdad, esta canción, pero no sé. Yo pienso que ya tenemos el duelo listo. ¿Tú qué dices? ¿Tienes alguna otra propuesta? Cuéntanos a través de tu conexión 22-11-12-91-73, 22-11-12-91-73. ¿Cuál crees que sea la canción que podría ganarle a mi canción, que es Black or White de Michael Jackson? No sé, ¿tú crees que sea posible que alguna canción le gane? Nos vamos con una canción más, ¿ok? Aquí en Radio Disney. Mientras tú piensa o dices, no, ya, Jamie, con las que tenemos es suficiente. Quédate en Radio Disney para descubrir el duelo de este viernes en Radio Disney. Manuel Turizo, Maluma, Pimpa Chao, soy Jamie, te acompaño hasta las 9.

Las 7:28 aquí en Radio Disney Puebla 92.9. 7:28 minutos. Soy Janie. Gracias por acompañarme en este modo fin de Radio Disney. Oye, pues estamos listos. Gracias a todos los que acaban de mandar su propuesta también en el Tu Canción versus Mi Canción. Si acabas de llegar a tu radio, ¿qué tal? Soy Janie. Ya tenemos el duelo listo, así que ahora tú tendrás que decidir qué canción cierra esta hora a través de tu conexión 22 11 12 91 73. Las canciones son las siguientes. Mi canción es esta gran canción de Michael Jackson, Black or White, que te decía fue el primer sencillo extraído del álbum Dangerous de Michael Jackson, lanzado un 11 de noviembre de 1991. Y sabes, este sencillo es considerada la canción de rock de mayor venta en la década de los años 90, ¿eh? De hecho, alcanzó el número 1 en el Billboard Hot 100 el 7 de diciembre de 1991, lo que la convirtió en el número 1 de las listas estadounidenses más rápido que la canción de Get Back de The Beatles, y permaneció allí durante un total de 7 semanas. O sea, no nada más un día, una semana, 7 semanas. Por eso la elegimos como nuestra canción, Black or White, ¿ok? La canción, ay, no sé, espero, no sean ustedes tan desiguales. La canción que se enfrenta, mi canción, Bohemian Rhapsody.

Tú decides qué canción cierra esta hora. Para quién es tu voto, compártelo a través de tu conexión 22 11 12 91 73. Tú dinos, ¿te gusta Queen para cerrar? ¿O tú preferirías cerrar esta hora con Michael Jackson aquí en Radio Disney? Soy Janie y tú decides, ¿para quién es tu voto? 22 11 12 91 73. 22 11 12 91 73. Gracias a los que nos siguen mandando sus propuestas. Ahora ya tenemos el duelo, ¿verdad? Ahí está, Michael Jackson o Queen. ¿A quién prefieren para cerrar esta hora? Mientras nos cuentas, vamos con música de Blackpink, How You Like That, en Radio Disney Puebla. Soy Janie contigo hasta las 9.

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0: 7 en Radio Disney Puebla 92.9 RBD, nuestro amor, aquí en Radio Disney. Soy Janie, qué gusto acompañarte en este modo fin de Radio Disney. Oye, y que este modo fin de hemos traído varias noticias, y muy buenas noticias, por cierto, porque a través de tu conexión 22 11 12 91 73 podrás ver todas las grandes actividades que tendremos, por supuesto, aquí en tu radio. Pero una de ellas nos encantaría compartírtela en este momento, y es que aquí en Radio Disney Puebla te acercamos a los artistas que te llegan. 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Oigan, y aparte de eso, en esta hora tenemos nuestro duelo en el modo fin de mi canción versus tu canción. Mi canción es Black or White, Michael Jackson, que hasta el momento no tiene ningún voto. Pero ok, no pasa nada, nos podemos recuperar. Y la canción que lo representa a ustedes, tu canción, es esta canción de Bohemian Rhapsody de Queen. También es un rolononón, definitivamente. Por aquí, Rosario, cuéntanos, ¿para quién sería tu voto?
1: Jamie, buenas noches. Me encanta este duelo, pero lo siento, me voy a tener que ir con Queen.
0: Salud. Ok, no pasa nada. Gracias por ese voto, Esaú. Cuéntanos.
2: Jamie, mi voto va para Michael Jackson. Todavía andamos dolidos con los ingleses. Saludos, Radio Disney.
0: Ok, entonces dice, no, como que Queen, no. Todavía han pasado casi 8 días, pero no me siento todavía contento con los ingleses. Entonces, Michael Jackson, Black or White, por ese lado debería ganar Michael Jackson, pero ustedes tienen la decisión a través de tu conexión 22 11 12 91 73. Compártenos, ¿por quién votas? ¿Por Michael Jackson o Queen? Soy Janie, te acompaño de aquí hasta las 9 en Radio Disney Puebla 92.9.
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0: Las 7:47 en Radio Disney Puebla 92.9 Charlie XCX. En este modo finde, soy Janie y te acompaño hasta las 9. Estamos en el Tu Canción versus Mi Canción. ¿Qué canción cerrará esta hora? Podría ser Mi Canción, Michael Jackson, Black or White, o podría ser Queen, pero no sé, Miguel, ¿para quién es tu voto?
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2: Hola, Radio Disney, buenas noches. Mi voto es para Michael Jackson. Espero gane esa canción. Gracias, saludos.
0: Gracias, Miguel. Buena, ¿no? Esa canción que Jackson se convirtió, chéquense, en el primer artista en tener éxitos número uno en el Billboard Hot 100 en las décadas del 70, 1970, 1980 y 1990. Con la canción. Está certificado triple platino. Por lo tanto, esta canción debe ganar. ¿O tú qué dices? Mari, Zoe, Hugo, cuéntenos, ¿para quién es su voto?
3: Hola, Janie, soy Mari y
4: Zoe
5: y Hugo.
3: Y nosotros votamos por
0: Queen. Ok, me querían hacer trampa, ¿verdad? Toda la familia votó por Queen. Está bien, gracias por ese voto. Les mandamos un gran, gran abrazo a todas las familias que están acompañando a lo mejor su cena con este duelo de Tu Canción versus Mi Canción. ¿Qué canción creen que merezca cerrar esta hora? ¿Tu Canción o Mi Canción? ¿Queen o Michael Jackson? Mientras tú nos compartes tu voto, nos vamos con música de Dana. Esto es You Could Be That Boy. Soy Janie, te acompaño de aquí hasta las 9 en Radio Disney Puebla 92.9.

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2: Hola, Janie, buenas noches. Pues yo, mi voto es para Michael Jackson.

0: Las 7:55 aquí en Radio Disney Puebla 92.9, 7:55 minutos, Huntrix Golden, a través de Radio Disney Puebla. Gracias por estar con nosotros. Oigan, este duelo estuvo cerradísimo, sí, aunque al principio, ¿verdad?, empezaron Queen, y esa es su canción. Mi canción es Michael Jackson, Black or White. Ok, y decíamos, ¿qué canción cerrará la hora? Queremos tus votos a través de tu conexión 22-11-12-91-73. Para aquellos que apenas nos estén escuchando, bueno, el duelo era este: Black or White de Michael Jackson, Bohemian Rhapsody de Queen. Y bueno, hasta el momento, ya tendríamos una canción ganadora, obviamente. Por aquí, Ivonne manda voto para Michael Jackson. Óyeme, con ese voto estamos en empate. ándale. Yo pensé por un momento que Bohemian Rhapsody me ganaría, pero con ese voto va en empate. Así que, Sergio, cuéntanos, ¿por quién votas?
1: Jenny, mi voto es para Michael Jackson.
0: ¡Excelente!
1: Con los ingleses ahorita andamos dolidos.
0: Sí, andamos dolidos, dice, pues, entonces, Michael Jackson, voto para Michael Jackson. Eso quiere decir que hasta el momento va ganando Michael Jackson, pero Alejo llegó y dice, con permiso, yo voto por...
2: Hola, buenas noches, mi voto es por Queen.
0: ¡No! Digas eso, porque entonces estoy comprometida a decirles que tenemos un empate. Necesito solo un voto. Corran, un voto a través de tu conexión 22-11-12-91-73, porque esto se ha convertido en un empate de último momento. Bohemian Rhapsody con Queen y Black or White de Michael Jackson. ¿Cuál les gusta más? ¿Un voto? El primerito que aparezca. Y con eso ya damos por ganada esta tarde-noche. No, ya noche, ¿verdad? ¡Listo el encuentro! Ok, estamos listísimos con sus respuestas. Gracias por aquí, Ivonne. Gracias, Xochitl. Gracias, Emanuel. Y los votos que han llegado. De verdad, en esta ocasión le hemos ganado, dijera quien, a los ingleses. Gana, no con una mexicana, pero sí con Michael Jackson. Black or White cierra esta hora gracias a sus votos a través de tu conexión 22-11-12-91-73. Disfrútenla en Radio Disney. Soy Janie y ganó mi canción. Sí.

0: Son las 8.
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2: Hola Radio Disney, buenas noches. Quisiera escuchar la canción de Lo poco que yo quiero de Morat. Soy Maye, muchas gracias.

Las 8:03 aquí en Radio Disney Puebla 92.9 Morat, lo poco que yo quiero a través de Radio Disney Puebla. Gracias por estar con nosotros, soy Janie, te acompaño aquí hasta las 9. Por aquí un abrazo para Carlos, para Xochitl, Emanuel, a todos los que llegaron al final a mandar sus votos. Ey, nos encantó que se reportaran y bueno, pues hay que seguir platicando, disfrutando de esta música en viernes y además también... ¿Qué te parece un reto? Vamos a pensar en algunos nombres. ¿Y por qué esos nombres, eh? ¡Nombre femenino! Espera. Nombre femenino que termine... Sí, ahora va a ser que termine, con la letra O. Nombre femenino que termine con la letra O. Manda tu respuesta al reto nocturno en tu conexión 2211-1291-73. Nombre femenino que termine con la letra O. Y mientras tú lo mandas, bueno, tenemos más música. Platicaremos precisamente de esta letra. Que la mayoría de los nombres femeninos también que terminan en O tienen un origen muy especial que ya te lo cuento aquí en tu radio. Y además, si no te has enterado, tenemos una súper entrevista para el día lunes. Ya te cuento los detalles. Mientras, vámonos con The Weeknd, Die For You a través de Radio Disney. Soy Janie contigo hasta las 9.

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0: Las 8:16 aquí en Radio Disney Puebla 92.9, 8:16. Sabrina Carpenter Days, lo que escuchamos en este modo fin de. Soy Jane y me quedo contigo hasta las 9. Pero sabes, estamos con un reto, es el reto nocturno, nombre femenino, que empiece con la letra O. Alejo, ¿cuál sería tu respuesta?
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3: Un nombre sería Socorro.
0: Socorro, muy bien, perfecto. Gracias por compartirlo aquí en Radio Disney. ¿Tú qué dices, Ari? ¿Cuál nombre se te ocurre?
4: Hola, Radio Disney. Pues sería el nombre de Rosario y Rocío.
0: Claro, Rocío, Rosario. Oigan, en español, la mayoría de los nombres femeninos que terminan en O tienen un origen muy especial, ya que provienen de advocaciones marianas. ¿Qué? ¿Qué cosa, Janie? O sea, es decir, de los distintos títulos con los que se conoce a la Virgen María. Uh-huh. Nuestro primer ejemplo es Consuelo, un nombre que originalmente formaba parte de María del Consuelo y que significa justamente, pues, confortar a alguien que sufre. Con el tiempo, esa segunda parte del nombre se independizó y se quedó solamente como un nombre propio por sí solo. Así que cuéntanos, ¿qué otro nombre recuerdas que termine en la letra O? Gris, te escuchamos.
5: Hola, Janie, buenas noches. Para el reto de esta noche, nombres de mujer que terminen con O sería como mi hermana Sagrario, como mi prima Zafiro y como mi tía Consuelo. Saluditos, bonita noche.
0: Ok, muy bien. Oye, qué bonito, además, por ahí nombrando a la familia Sagrario, Zafiro, Consuelo. Gracias por compartirlo, Gris, a través de tu conexión 22 11 12 91 73. ¿Recuerdan algún otro nombre mientras lo envías? Vámonos con música de Vacilos, Mi Primer Millón. Soy Jane y te acompaño de aquí hasta las 9 en Radio Disney Puebla 92.9.
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Las 8:24 aquí en Radio Disney Puebla 92.9, Vivi Rexha, New Religion, lo que escuchamos en este viernes 10 de julio a través de Radio Disney. Soy Janie y estoy contigo hasta las 9 todos los días de lunes a viernes de las 4 a las 9 y los sábados sí estoy aquí de 2 a 6 de la tarde, así que te espero justo a la hora de la comida para platicar temas muy, muy interesantes, así que quédate todos los sábados también conmigo de 2 a 6, ¿vale? Y hablemos.

0: hablemos del reto de esta noche. El reto nocturno. Nombre femenino que empiece con la letra... No, perdón. Que termine con la letra O. Que termine, Pati. Cuéntanos cuál sería.
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2: Consuelo.
0: Consuelo, ok. Sí. Definitivamente, Sandy.
2: Termina en la letra O, Rocío.
0: Rocío, sí. También un clásico que ustedes ya mencionaron, Rosario, este nombre que proviene de la devoción de Nuestra Señora del Rosario en referencia a la oración del mismo nombre. Y bueno, su significado tiene que ver pues con la guirnalda de rosas y es uno de los nombres femeninos terminados en O más comunes en todo el mundo hispanohablante, tanto que incluso tiene diminutivos conocidos como Charo, o Chayo, Rosario. Cuéntanos, ¿qué otro nombre se te ocurre a través de tu conexión 2211-1291-73? Otro nombre que recuerdes, nombre femenino que termine con la letra O. Víctor, te escuchamos.
3: Hola, Ginny, buenas noches. Mira, yo tengo dos nombres. Sería Rosario y Yuriko.
0: Yuriko, ok, gracias por compartirlo aquí en Radio Disney Puebla 92.9. ¿Qué te parece si nos vamos con más música mientras también manda tu respuesta? Es algo de Allison, Frágil. A través de Radio Disney Puebla 92.9, soy Janie contigo hasta las 9.

Las 8:29 aquí en Radio Disney Puebla 92.9. 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

0: Las 8:41 a través de Radio Disney Puebla 92.9. Soy Jane y te acompaño aquí hasta las 9. Hoy estamos con un reto. Es el reto nocturno, decir nombres de mujer que terminen con la letra O. Y por aquí, gracias a Ivonne que nos comparte, pues Amparo Lucero dice gracias. Ivonne, José, cuéntanos cuál sería tu respuesta.
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2: Socorro.
0: Ok, Socorro, dice Patty.
3: Ay, me acabo de acordar de mi abuelita que se llamaba Refugio.
0: Refugio, claro, también buen nombre. Y hablando de Socorro, que es un nombre que significa literalmente auxilio, ayuda, relacionado con la Virgen del Perpetuo Socorro, una de las advocaciones marianas más veneradas de América Latina. También Refugio, nos han dicho, ¿verdad? Un nombre muy popular en México y, ¿sabes? Llegó desde Italia en el siglo XVIII y se consolidó fuertemente en nuestro país gracias a las misiones franciscanas, y ambos nombres representan la idea de protección y cuidado hacia las personas. ¿Lo sabías? Bueno, pues hoy te enteraste. Cuéntanos, ¿qué otro nombre de mujer termina con la letra O, Raquel?
4: Socorro, Rocío, Amparo.
0: Claro, Socorro, Rocío, Amparo. Perfecto, perfecto. También Sergio.
5: Inés, Radio Disney, serían Yoko, Naoko y obviamente Coco, como mamá Coco.
0: ¿Pero qué dijiste antes de mamá Coco? ¿Yaoko? ¿En serio ese nombre existe? Bueno, gracias por contarnos en este modo fin de. ¿Qué otro nombre recuerdas que termine con la letra O? Soy Jane y te acompaño de aquí hasta las 9, CD9, Paisajes.
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Soy Janie, tenemos más música para ti. Shakira, Don't Wait Up, en tu radio, Radio Disney Puebla.

Las 8:54 aquí en Radio Disney Puebla 92.9. Sin duda suena música de modo finde. Soy Janie, gracias por acompañarnos durante este viernes 10 de julio. Oye, mañana hay muchísimas sorpresas también aquí en tu radio, así que recuerda escucharnos desde muy temprano con Luis, luego Erika a las 10 y yo, por supuesto, aquí a las 2 de la tarde, los sábados de 2 a 6, así que te espero, acuérdate, de 2 a 6. Gracias por responder nuestro reto nocturno en Radio Disney. Y no te olvides también de seguirnos en redes sociales, arroba Radio Disney MX, arroba Janie Capistrán. Mi nombre es así, J-E y latina, W-N-Y. Sígueme en todas las redes sociales, ¿vale? Bueno, pues entonces, ahí platicamos y por supuesto mañana en punto de las 2, aquí en Radio Disney. Gracias a Pau y Chava en la producción. Te espero mañana, que tengas un excelente descanso, maravilloso modo finde.

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1: Excelente noche, amigos de Radio Disney. La temperatura actual es de 18 grados centígrados, mientras que en temas viales te comento que se reporta carga vehicular en la calle 13 Sur de la avenida 11 Poniente a la avenida 3 Poniente. En noticias locales, las brigadas de búsqueda que trabajan desde hace 3 días en la gruta Chichicazapan, en Cuetzalan, localizaron a 2 de los 3 desaparecidos, informó el coordinador estatal de Protección Civil, Bernabé López Santos. Por las condiciones del terreno y clima, el día de mañana se realizará la extracción a partir de las 3 de la mañana. El gobierno de la ciudad, a través del DIFE Puebla Capital, entregó 5.058 despensas del programa Alimentación Imparable en la unidad habitacional La Margarita y Clavijero. La rectora Lilia Cedillo Ramírez inauguró el 5º Congreso Internacional de Formadores en la Enseñanza de Lenguas en la UAP y celebró el entusiasmo de los catedráticos por emprender nuevas acciones en beneficio de la comunidad universitaria. En Información Nacional, la presidenta Claudia Sheinbaum informó que, desde el inicio de la Cuarta Transformación, México ha recuperado más de 17.878 bienes culturales, de los cuales 3.716 corresponden a los primeros 9 meses de su administración. En temas internacionales, la presidenta encargada de Venezuela, Delcy Rodríguez, dijo que conversó con el mandatario de Brasil, Luis Inácio Lula da Silva, sobre el apoyo al país caribeño luego de que 2 devastadores terremotos dejaron más de 3.000 muertos y al menos 16.000 heridos. Hasta aquí la información. Te invito a que te quedes sintonizando Radio Disney Puebla 92.9. Muy buena noche y excelente fin de semana.
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2: Son las 9.
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3: Revista del Consumidor. Radio.
4: ¿Estás pensando en una nueva pantalla para ver el Mundial? Antes de gastar tu dinero, escucha esta información.
5: Antes, durante y después del Mundial,

0: Profeco es el árbitro en tus compras. Escucha, Revista del Consumidor.
1: El Laboratorio Nacional de Protección al Consumidor analizó 49 pantallas LED de entre 40 y 65 pulgadas.
0: Todos los modelos analizados son Smart TV y permiten conectarse por Wi-Fi a servicios y plataformas de contenidos audiovisuales en línea.
1: Lo que debes saber.
0: Las pantallas LED no necesitan fluorescencia para iluminarse y gracias a ello tienen algunas ventajas. Consumen menos energía, dan más brillo, colores precisos y reproducen videos de formatos avanzados.
1: Actualmente existen tecnologías como OLED, QLED y Mini LED que buscan mejorar el contraste, el color y profundidad de imagen.
0: Ya es común encontrar resolución 4K UHD e incluso 8K para contenidos con muchísimo detalle.
1: Esto las convierte en la opción ideal para deportes, películas, videojuegos o...
0: para gritarle al árbitro en ultra alta definición. ¿Cómo se verificó la calidad de las pantallas?
1: Para revisar la calidad de la imagen se tomaron en cuenta el color, el contraste, la uniformidad de la imagen en toda la pantalla y el nivel del color negro.
0: Entre más se logre un negro profundo, es mejor calidad de imagen.
1: Por el contrario, los modelos que solo alcanzan un gris oscuro perdieron puntos en su calificación.
0: Para evaluar la calidad de audio, el laboratorio implementó una metodología propia que le permitió identificar la fidelidad y la distorsión del sonido.
1: Aunque la mayoría de las pantallas integra bocinas sencillas por su diseño delgado, algunas cuentan con conexiones o salidas de audio digital ideales para conectar barras de sonido o teatros en casa.
0: También se evaluó la información comercial porque esta es indispensable en todos los productos que adquirimos.
1: Casi la mitad de los modelos analizados no cumplieron con todos los elementos para hacer válida la garantía.
0: En 7 pantallas se piden más requisitos de los establecidos para hacerla efectiva.
1: Además, los instructivos de 5 modelos no presentan todos los requisitos de información. De los 49 modelos analizados, la mayoría obtuvo una calificación general de muy buena.
0: Esto significa que ofrecen un desempeño ideal para ver televisión abierta en alta definición, películas y contenido en streaming.
1: Incluso, 3 modelos lograron una calificación global de excelente.
0: Y algo interesante es que hasta los modelos con las calificaciones más bajas ofrecen un desempeño aceptable para contenidos básicos y videos por internet.
1: ¿Cómo andan en su relación precio-calidad?
0: Las pantallas de 40 y 43 pulgadas tienen un rango de precios de menos de 3,000 a más de 6,000. La mayoría de ellas calificaron con MB.
1: Los modelos de 50 pulgadas son buenos y muy buenos en calidad. Andan de 4 a 8,000 pesos.
0: De las pantallas de 55 y 58 pulgadas, la más accesible calificó con MB. Cuesta poco más de 5,000 pesos.
1: Las más caras de este tamaño calificaron con excelencia. Una cuesta alrededor de 18,000 pesos y la otra casi 21,000.
0: De los modelos de 65 pulgadas, el de precio más bajo está en poco más de 8,000 pesos y es muy bueno en calidad.
1: En cambio, otro que obtuvo una calificación menor llega a más de 20,000 pesos.
0: El modelo de 65 pulgadas que logró la excelencia tiene un precio de casi 25,000 pesos.
1: Antes de comprar una pantalla, toma esto en cuenta.
0: Sé honesto, ¿realmente necesitas pagar por atributos adicionales? Porque sí, muchas veces terminamos pagando funciones que nunca usamos.
1: Verifica qué conexiones incluye.
0: Y revisa las apps integradas y servicios de streaming disponibles.
1: Recuerda que algunas plataformas requieren suscripción para funcionar.
0: Tips: solicita que te sellen la garantía. Es indispensable para cualquier reclamo.
1: Fotocopia el recibo de compra. El papel térmico se degrada, se borra y por eso debes contar con una fotocopia o respaldo digital.
0: Analiza si conviene la garantía extendida. Algunas tiendas ofrecen ampliarla.
1: Implica un gasto adicional que, ante una avería, puede incluir la reparación o la sustitución de la pantalla.
0: Para conocer más detalles del estudio de calidad de pantallas LED, así como recomendaciones para instalarla y cuidarla, consulta la Revista del Consumidor en su versión impresa o digital. Revista del Consumidor Radio.
2: Gobierno de México.
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4: ¿Sabías que en México 3 de cada 10 niñas menores de 15 años han faltado a la escuela porque estaban menstruando?
5: No porque estuvieran enfermas,
4: sino porque no tenían una toalla sanitaria, porque el baño de su escuela no tenía agua, jabón ni papel. O simplemente porque nadie les explicó que lo que les estaba pasando era completamente normal. La menstruación es un proceso biológico que se presenta en todas las personas con útero. Es tan natural como respirar, como parpadear.
5: Sin embargo, durante milenios, la humanidad le colgó etiquetas terribles.
4: En culturas antiguas, la mujer que menstruaba era vista como impura, como portadora de fuerzas negativas. Su sangre se consideraba sucia
5: y se decía que podía contaminar los campos de cultivo.
4: Hoy, en pleno siglo XXI, aún persisten estigmas, tabúes y mitos que impiden vivirla con dignidad. Por eso, en la agenda mundial, hoy se habla de menstruación digna
5: y de pobreza menstrual.
4: Este último término se refiere a la imposibilidad de adquirir productos de higiene menstrual por falta de recursos económicos. En México, más del 40% de las mujeres en edad de menstruar
5: vive en situación de pobreza,
4: lo que significa que muchas tienen que elegir entre comprar comida o comprar toallas sanitarias. Según la segunda encuesta nacional de gestión menstrual elaborada por UNICEF México en 2025, el 67% de las encuestadas no contaba con productos de gestión menstrual en su escuela o lugar de trabajo ante un imprevisto. ¿Te imaginas tener que enfrentar esa situación cada mes? Pero las cosas están cambiando. Colombia fue el primer país de América Latina en eliminar el impuesto a los productos de higiene menstrual. Y México siguió el camino. Estados como Colima, Hidalgo, Tamaulipas, Quintana Roo y la Ciudad de México otorgan licencias menstruales para ausencia laboral cuando el dolor es incapacitante. Y existe una estrategia nacional por una menstruación digna que lleva campañas informativas y kits de gestión menstrual
5: a estudiantes de secundaria y bachillerato en todo el país.
4: La menstruación digna debe entenderse desde tres dimensiones: bienestar físico, con acceso a productos, baños dignos y atención ginecológica; bienestar mental, combatiendo la vergüenza y el miedo que genera el estigma; y bienestar social, erradicando las cargas culturales negativas. Su propuesta es clara: el tema debe dejar de tratarse como algo privado, porque nos compete a todos como sociedad. Menstruar no es un castigo ni una enfermedad.
5: Es biología pura.
4: Un proceso que merece ser vivido con información, con recursos
5: y sin vergüenza.
4: Si tienes una hija, una hermana, una amiga, una alumna o tú misma, habla del tema. ¿Cómo la pasas?
5: Convéncete de que el silencio no protege a nadie.
4: Hablar de menstruación no es indiscreción.
5: Es salud.
4: Es educación.
5: Es derecho.
4: Porque cuando una niña falta a la escuela por no tener una toalla sanitaria, no es ella quien falla, es la sociedad entera. Con información de la licenciada María Isabel Salazar Gómez, del Programa de Salud Sexual Integral de la Facultad de Medicina de la UNAM. Un guión de Leonardo Santiago, con información del portal Ciencia UNAM. Les saluda Mónica Genis.
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1: 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Son las 2.
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0: Son las 5.
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1: 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Son las 6
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mañana, ya con 3 minutos, aquí en el despertador de tu radio, Radio Disney Puebla 92.9. Soy Luis, contigo hoy hasta las 10 de la mañana. ¿Cómo estás? Qué gusto saludarte en este modo fin de. Gracias por estar con nosotros este fin de semana, donde, bueno, vamos a platicar de tus artistas favoritos. Tendremos duelo musical, horóscopos, tendencias, lo mejor del mundo del cine y mucho, mucho más. Quédate con nosotros en esta mañana de sábado, aquí en tu radio, Radio Disney Puebla 92.9. Bienvenidos.

6 de la mañana ya con 7 minutos aquí en tu radio, Radio Disney Pueblo 92.9. Soy Luis contigo hoy hasta las 11 de la mañana, hasta las 10, hasta las 10. Y oigan, no sé si ya se enteraron, ya les contaron, pero Alex Syntek llegará muy pronto a la ciudad de Puebla. ¿Y qué crees? Radio Disney Puebla 92.9 tiene tus accesos. 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Tienes que estar súper al pendiente porque hay mucho, mucho más para ti aquí en tu radio, Radio Disney Puebla 92.9.

0: 6 de la mañana, 11 minutos aquí en tu radio, Radio Disney Puebla 92.9. Seguimos con las tendencias en este Moda Finder. Quédate porque hay mucho más para ti aquí en tu radio, Radio Disney Puebla 92.9. Soy Luis contigo hoy hasta las 10 de la mañana.
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con 20 minutos aquí en tu radio, Radio Disney Puebla 92.9. Soy Luis, contigo hoy hasta las 10. ¿Cómo estás? Qué gusto saludarte. Gracias por estar con nosotros en esta mañana. Ya está saliendo el sol, está despejado y hoy tendremos un clima espectacular. 26 grados la temperatura para este fin de semana. Así que prepárate porque estamos seguros que la vas a pasar muy bien. Si sale el plan con los amigos, con la familia, los roomies, tus personas favoritas, acepta. Es un muy buen fin de semana. Y justamente hablamos entonces de las tendencias, las mejores noticias del mundo pop, y arrancamos este sábado con estas noticias porque hubo muchísimas, ¿eh? Queremos contarte acerca de Robin Pattinson. Fíjate, sorprendió al hablar del partido de México contra Inglaterra, así como a nosotros lo tenía al borde del asiento. Él dijo que el partido lo tenía muy entusiasmado, pero que no lo pudo ver completo porque ese día estaba grabando escenas para Batman, pero sí le había echado un ojo por ratitos. Así que sí, probablemente no estuvo tan bien una escena, es porque andaba medio distraído. ¿Qué tal, De hecho, no sé si ya leyeron por ahí, pero fue el partido más visto de la historia. Tan solo aquí en México, más de 60 millones de mexicanos disfrutaron de ese encuentro que estuvo cardíaco. ¿A poco no? Pero bueno, esperábamos otro resultado. Sin embargo, pues ahora toca apoyar, ¿no?, a Inglaterra, ¿o no? Ahora queremos hablarte de Tom Holland y Zendaya, que protagonizaron un momento muy tierno en la premiere de La Odisea, una película en la que se salen celebridades como Anne Hathaway, Robert Pattinson, Elliot Page y muchos más. Bueno, pues le contamos, ¿no?, que esta pareja estaba en una entrevista y cada uno en diferente lugar, pero cuando Zendaya se acercó a donde estaba Tom Holland, el entrevistador hasta se detuvo a Tom Holland para decirle que mirara a Zendaya porque lucía asombrosa, y Tom Holland no dudó en detenerse y hacerle un cumplido a su novia. ¿Qué tal, Ay, qué bonita pareja. Sí, la verdad es que nos encantan estos chicos. Y por último, ahora queremos contarte acerca de Elton John, porque viene a la Ciudad de México. Así es, y eso no es todo, ¿eh? En realidad, llega con su gira Sir Elton John Farewell to Mexico, viernes 2 y sábado 3 de octubre, en el Estadio Banorte en la Ciudad de México. Las preventas son el próximo lunes y martes, es decir, 13 y 14 de julio a las 12 del día. Él además compartió un mensaje muy bonito. La verdad es que puso que tenía muchas ganas de venir con su gira de despedida, pero pues vino la pandemia y eso ya no fue posible. 6 años después, espera reencontrarse con cada uno de los fans y pasarla increíble en estos conciertos. ¿Y qué tal si lo escuchamos? Esta canción es de Elton John en colaboración con la princesa del pop, Britney Spears. La canción se llama Hold Me Closer y es lo que tenemos para ti a las 6 de la mañana con 23 minutos aquí en el despertador de tu radio, Radio Disney Puebla 92.9. Soy Luis, contigo hoy hasta las 11 de la mañana. Buenos días.

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1: 6:26. 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Buenos días.

con 30 minutos aquí en tu radio, Radio Disney Puebla 92.9. Yo soy RBD, la canción se llama Aún Hay Algo y aún hay muchas noticias para ti en este modo fin de totalmente activado. Vienen más tendencias, ya vienen los horóscopos, duelo musical y lo mejor del mundo del cine. Así que ponte súper cómodo porque hoy la vamos a pasar genial. Sigue reportándote a través de tu conexión 2211-1291-73. Da los buenos días, cuéntanos lo que tú quieras, qué plan tienes para este fin de semana. Incluso ya programa tu despertador para el lunes. Lo que tú quieras, yo feliz de leerte y escucharte en esta mañana de modo fin de. Son las 6 de la mañana con 30 minutos y ahora seguimos con más tendencias. Fíjate que la revista Rolling Stone calificó las mejores canciones de BTS de todos los tiempos. Fíjate, Rolling Stones calificó las mejores canciones de BTS de todos los tiempos y se quedan así. La mejor hasta el número 10 sale Spring Day, Save Me, The Ending Fire, Silver Spoon, Body to Body, Black Swan, Blurry Suit Tears, I Need You y Dub

esas son las mejores canciones según la revista Rolling Stone. ¿Están de acuerdo? ¿Están de acuerdo por acá los chicos que son fans de BTS? ¿Dónde anda el ARMY? Sigan comunicándose a través de tu conexión 2211-1291-73. Ahora queremos platicarte acerca del show de medio tiempo de Bad Bunny en el Super Bowl, porque fíjense que es el show de medio tiempo con más nominaciones en la historia de los Emmys, con 9. ¿Qué tal? Lady Gaga se queda con 6 y los Emmys serán próximamente, así que estaremos súper al pendiente de tus artistas favoritos. Oigan, la selección que sigue dejando comentarios positivos, y vimos que ganar no es precisamente triunfar, ¿no? O al menos así le pasó a Julián Quiñones, al cual pasajeros de un vuelo comercial ovacionaron su actuación en el fútbol en el mundo. Qué bonito se debe sentir, pues sobre todo también la familia, ¿no? De Quiñones, este colombiano que buscando oportunidades encontró un gran país, una familia que lo arropó con los brazos abiertos, y ahora que no lo queremos dejar ir, no lo vayan a dejar ir, por favor. Son las 6 de la mañana, 32 minutos, y otra noticia que queremos compartirte es que Justin Bieber se va a unir a Shakira, Madonna, BTS como quienes encabezan el cartel del espectáculo del medio tiempo de la final de la época mundialista. Así es, ese partido que ya está a la vuelta de la esquina, esta gran final que será el próximo 15 de julio y que bueno, seguramente será un espectáculo increíble. Justin Bieber se suma a esta lista de artistas confirmadísimos para dar un show de medio tiempo. ¿Y qué tal si lo escuchamos? Esta canción se llama Beauty and the Beat y es lo que tenemos para ti a las 6:32 aquí en tu radio, Radio Disney Puebla 92.9. Soy Luis contigo hoy hasta las 11 de la mañana. ¡Buenos días!

0: 36 minutos en tu radio, Radio Disney Puebla 92.9. Soy Luis contigo hoy hasta las 10. Hay más música, ya viene sonando algo de Olivia Rodrigo Juanes, David Guetta y mucho más en este modo filler. Además de más noticias de tus artistas favoritos aquí en tu radio. Soy Luis contigo hoy hasta las 10 de la mañana en Radio Disney Puebla. 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

minutos aquí en tu radio, Radio Disney Puebla 92.9. Soy Luis contigo hoy hasta las 10. ¿Cómo vamos? Oigan, muchísimas gracias por estar con nosotros, chavos. ¿Ya despertaron? ¿Ya andan haciendo pendientes? ¿Cómo va su mañana? Cuéntame a través de tu conexión 22 11 12 91 73. Además, ese es el número en donde tú puedes programar ya tu despertador para el día lunes. Fíjate, yo te acompaño de 6 a 11 todos los días con este espacio que es para ti. Programa tu canción favorita con un mensaje especial. Es súper fácil. Si tú el lunes o la próxima semana tienes que la graduación, el cumpleaños, el aniversario, dices: Luis, yo simplemente quiero desearme un buen día, lo puedes hacer. Es muy fácil. Nos mandas una notita de voz. Una nota de voz cortita, una nota de voz linda. Nos indicas la hora en la que quieres que suene, entre 6 y 10 de la mañana. Si es para alguien, nos pasas también el número telefónico para marcarle, porque aquí nos encargamos de que nos conteste. ¿Cómo de que no? 1, 2, 3, 4, las llamadas que sean necesarias, pero hasta que nos contesten. Y además, bueno, sonará tu canción y tu mensaje al aire. Eso es lo más bonito para arrancar la semana, para arrancar el día, para continuar, ¿no?, disfrutando de este mes de julio. Así que te invitamos a que programes el tuyo. Algo bien padre es que cuando les marcamos, de pronto hay personas que no se lo esperan y dicen: para mí, claro que para ti. Es un detalle muy bonito, es lo que hace al despertador algo único, y tú puedes vivir esta experiencia tan linda. ¿Cuántos de ustedes no les han dedicado un despertador? Bueno, no te preocupes, porque también está la otra parte, el autodespertador, donde dice: ¿sabes qué, Luis? Yo me quiero dedicar unas palabras de motivación, de inspiración. Quiero iniciar con toda la semana y escuchando mi canción favorita. Así que es momento de que programes el tuyo. 22 11 12 91 73 en la mañana de este sábado, para que el lunes suenes al aire, suene tu canción y juntos disfrutemos de este espacio que es para ti. Esta canción que ya comienza a sonar podría ser una gran opción para dedicársela a quien tú quieras. Ese Juanes, y es lo que tenemos para ti a las 6 de la mañana con 44 minutos. Aquí en tu radio, Radio Disney Puebla 92.9. Soy Luis contigo hoy hasta las 11 de la mañana. Síguenos en redes, @Radio Disney MX. A mí me encuentras como Luis en la radio. Buenos días.

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2: 6 de la mañana con 48 minutos. Buenos días.

6 de la mañana ya con 52 minutos aquí en tu radio, Radio Disney Puebla 92.9. Yo soy Temi Pala, la canción se llama Dracula, sonando para ti en la mañana de este modo finde. ¿Cómo estás? Muchas gracias por estar con nosotros, reportándote ya a través de tu conexión 22 11 12 91 73. Abrazo enorme a Cintia, dice: buenos días Luis, aquí preparando la vendimia. Muy bien, oye, yo ya tuve la oportunidad de probar lo que vende Cintia y 10 de 10. Amiga chula, que vendas mucho en esta mañana y te deseamos un bonito fin de semana. Recuerda tú también reportarte a través de tu conexión. Bere, que anda por acá, dice: yo ya saliendo de trabajar. Y es que sí, chavos, hay quienes trabajan en el turno nocturno y pues aprovechan, ¿no?, la mañana para trasladarse e ir escuchando Radio Disney Puebla 92.9. Un abrazo enorme también a nuestros escuderos que ya andan, miran, recorriendo las calles de la ciudad de Puebla. Y yo que tú le subí el volumen a tu radio, ¿sabes por qué? Porque es modo finde y tenemos accesos para el acuario. ¿Quién dice yo? ¿Quién dice yo? 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Así es, y este fin de semana te lances a disfrutar de todas las actividades que el acuario tiene para ti. Son las 6 de la mañana con 53 minutos. Ya vienen los horóscopos, así que ve reportándote a través de tu conexión 22 11 12 91 73. Y en la mañana de este modo finde, cuéntanos qué signo eres, qué te depara el destino este fin de semana. Lo vamos a descubrir después de las 7 aquí en tu radio, Radio Disney Puebla 92.9. Buenos días.

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2: Hola, soy Jesús y quisiera que pusieran New Religion de Bebe Rexha, porque muestra cómo alguien puede cambiarlo todo. Gracias.

mañana, ya con 2 minutos aquí en tu radio, Radio Disney Puebla 92.9. Soy Luis contigo hoy hasta las 11 de la mañana, hasta las 10. Hoy nos vamos antes, pero oye, ya empezamos entonces durante esta hora con los horóscopos. Es más, empieza a reportarte ahí a través de tu conexión 22 11 12 91 73 en la mañana de este sábado y cuéntanos qué signo eres, qué te depara este fin de semana. Compártelo a través de tu conexión 22 11 12 91 73. Quédate con nosotros, viene ya Madonna, Morat, Calvin Harris, algo de Ariana Grande y muchos artistas más. Repórtate ya a través de tu conexión 22 11 12 91 73 y di lo que quieras mientras llega Playa Limbo. La canción se llama El Eco de Tu Voz y es lo que tenemos para ti a las 7:03 aquí en tu radio, Radio Disney Puebla 92.9. Buenos días.

7:06 aquí en tu radio, Radio Disney Puebla 92.9. Síguenos en redes sociales, arroba Radio Disney MX. A mí me encuentras como Luis en la radio, Facebook, Instagram, TikTok. Ahí andamos contigo y hoy hasta las 10. Buenos días.

0: noches, son las 7 de la mañana con 12 minutos aquí en tu radio, Radio Disney Puebla 92.9. ¿Qué signo eres? Tenemos los signos, los horóscopos para ti al volver aquí a tu radio, Radio Disney Puebla 92.9. Comunícate a través de tu conexión 22 11 12 91 73 en la mañana de este modo fin de en tu radio.
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Ya son las 7 de la mañana con 21 minutos aquí en tu radio, Radio Disney Puebla 92.9. Es momento de los horóscopos. Mira, muchas veces creemos que necesitamos grandes respuestas para sentirnos mejor, cuando en realidad una sola frase puede cambiar la forma en la que vemos el día a día. La psicología positiva ha demostrado que los mensajes muy sencillos, cuando llegan en el momento indicado, pueden ayudarnos a tomar las mejores decisiones, bajar el estrés o simplemente recordar lo que de verdad es importante. Por eso hoy nuestros horóscopos son diferentes. En lugar de decirte si llegará el amor o el dinero, cada signo recibirá una frase para reflexionar y aprovechar mejor este fin de semana. ¿Y qué tal si entonces nos vamos con mi querido Aries? Tu frase es la siguiente: no todo tiene que resolverse hoy, también está bien dejar algo para mañana. Aries suele querer hacerlo todo de inmediato, pero este fin de semana el mejor regalo que puedes darte es bajarle al ritmo. No todo es urgente y descansar también es avanzar. Vamos con mi querido Tauro. Tauro, disfruta de lo que ya tienes antes de pensar lo que te hace falta. Fíjate, muchas veces estamos tan concentrados en la siguiente meta, en lo siguiente que tenemos que hacer, que olvidamos valorar lo que ya conseguimos. Este fin de semana, date un momento para agradecer y disfrutar lo que hoy forma parte de tu vida. ¿Qué tal, Me encantan las frases de hoy, mi querido Géminis. Vamos contigo. Fíjate, la frase es la siguiente: escuchar con calma puede abrirte más puertas que hablar primero. Eres una persona muy comunicativa, pero estos días una conversación puede sorprenderte si primero escuchas, ¿no? Tal vez alguien tenga justo el consejo o la noticia que necesitabas. ¡Ay, caray! ¿Qué conversación será eso, mi querido Géminis, Ponte trucha, como dicen por ahí. Cáncer, no cargues con problemas que les corresponden a los demás. Tu gran corazón hace que quieras ayudar a todos, pero también necesitas cuidar tu tranquilidad. Y es que apoyar no significa resolverle la vida a todo el mundo. Gracias por estar con nosotros en esta mañana de Modo Fitness. Oigan, estas frases, no sé ustedes, pero están con todo, Así que quédate con nosotros que ya viene Leo, más adelante Virgo, Libra y Scorpio. En dos canciones más, justamente aquí en tu radio. Son las 7 de la mañana con 24 minutos. Vamos con Morad. Esta canción se ha convertido en una de nuestras favoritas. Se llama Por Si No Te Vuelvo a Ver. Y es lo que tenemos para ti en tu radio, Radio Disney Puebla 92.9.

0: deja que esta canción te ayude a verificar si tienes todo listo para el lunes.
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2: 7 de la mañana con 27 minutos. Buenos días.

Estamos aquí en tu radio, Radio Disney Puebla 92.9. Ella es Ariana Grande, la canción se llama Hey That I Made You Love Me. Y es lo que tenemos para ti media hora después de las 7 de la mañana en este modo fitness. ¿Cómo vamos? Oye, ¿ya desayunaste algo? ¿Me vas despertando? Hoy te toca trabajar, te acompañamos con muy buena música porque lo que viene va a estar de 10. Pero si vienes llegando, bienvenido, bienvenida. Estamos justamente en la hora de los horóscopos de este fin de semana. Pero más allá de decirte si vas a encontrar el amor o no, tenemos una frase para motivarte, para inspirarte en este fin de semana. Me falta mucho para la quincena todavía, pero mira, tenemos salud, que es lo que necesitamos. Entonces, vamos con Leo. Fíjate, Leo, tu frase es la siguiente: no necesitas demostrarle a nadie lo mucho que vales. Muchas veces buscamos reconocimiento sin darnos cuenta. Este fin de semana recuerda tu valor. Recuerda que no depende de los aplausos de los demás, sino de cómo te sientes contigo mismo. Qué gran frase, ¿no? Y qué grandes palabras para pensar un poquito. Oye, Virgo, ay, estos Virgos son tremendo, la verdad es que sí. Virgo, no busques que todo sea perfecto, empieza y disfruta el proceso. Si esperas el momento perfecto, quizá nunca llegue. Date permiso de hacer las cosas con calma y entender.

Que lo importante es avanzar, no que todo salga imparable. Algo que sí me ha pasado con los virgos es que son bien perfeccionistas. Todo quiere que salgan a tiempo, a la hora. Pero de pronto, pues también hay que darte tiempo, ¿no? De que las cosas avancen con calma. No hay que presionar nada. Así que tómalo en cuenta para este fin de semana. Vamos ahora con Libra. Fíjate que Libra, tu frase es la siguiente: decidir también es una forma de avanzar. Hay decisiones que llevas días o semanas posponiendo. Este fin de semana confía más en tu intuición, en elegir un camino que siempre será pues mejor que quedarte detenido. Así que para que lo consideres en este sábado 11 de julio. Y finalmente, en este bloque vamos con Scorpio. Mira, tu frase Scorpio dice: hay personas, situaciones y preocupaciones que ya puedes dejar ir. No todo merece seguir ocupando espacio en tu mente. A veces soltar no significa olvidar, sino hacerle un espacio a lo que sí te hace bien. Y es que de pronto muchos nos, pues ahora sí que detenemos, ¿no?, nuestra vida, no avanzamos, nos estancamos justamente por sobrepensar, por pensar en situaciones que no valen la pena. Así que hoy suelta, mi querido Scorpio, que es momento de seguir avanzando sin tanta carga, tanto emocional, espiritual y bueno, también hasta mental, ¿eh? Así que muchísimas gracias por estar con nosotros. ¿Qué tal las frases? ¿Qué tal los horóscopos en esta mañana? Buenísimos, ¿verdad? Y espérate, porque todavía falta Sagitario. ¿Dónde anda mi team? Sagitario, Capricornio, Acuario y Piscis. Y mucho, mucho más que tenemos para ti aquí en tu radio, Radio Disney Puebla 92.9. Soy Luis contigo hoy hasta las 10 de la mañana.

0: 7:38 aquí en tu radio, Radio Disney Puebla 92.9. Hay más horóscopos para ti, así que sigue reportándote a través de tu conexión 2211-1291-73 y cuéntanos qué signo eres en la mañana de este modo fin de aquí en tu radio, Radio Disney Puebla 92.9. Buenos días. 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
2: 7 de la mañana con 45 minutos.

mañana con 49 minutos aquí en tu radio, Radio Disney Puebla 92.9. Mi nombre es Luis, te acompaño de lunes a viernes de 6 a 11 y los sábados de 6 a 10 de la mañana. ¿Cómo estás? ¡Qué gusto saludarte en este modo finde! Que no se te haga tarde si hoy tienes pendientes, alguna consulta, una cita. Hoy ya vas a trabajar, ¿eh? Faltan 10 minutos para las 8 de la mañana, así que R de recio. Gracias por estar con nosotros y vamos con los últimos 4 signos zodiacales. No es por nada, pero Sagitario, uff, el mejor. Y justamente continuamos este bloque con ellos. ¿Qué frase nos tocará, Sagitario? Dice, haz algo diferente. Las mejores historias empiezan cuando rompemos la rutina. Y aquí ya hay plancito en este fin de semana, ¿eh? No tiene que ser un viaje, basta con un plan, visitar un lugar nuevo o decir que sí a una invitación inesperada. La rutina también necesita vacaciones, ¿qué tal, eh? Si de pronto estamos tan metidos en lo que hacemos todos los días que se nos olvidamos, ¿no?, de disfrutar de nosotros mismos un rato. Capricornio, tu frase. Descansar no es perder el tiempo, es prepararte para lo que sigue. Siempre estás pensando en lo que falta por hacer, pero este fin de semana permítete recargar energía. Un buen descanso también es una buena inversión. ¿Qué tal, eh? Acuario, tus ideas pueden inspirar a alguien más. No le tengas miedo al compartirlas. Eres de las personas que suelen ver soluciones donde otros ven problemas, ¿no? No guardes esa idea. Una conversación puede convertirse en una gran oportunidad. De pronto sí, los seres humanos, mira, somos así por naturaleza. De pronto no nos gusta compartir lo que sabemos, nuestras ideas. Pero Acuario, hoy es un buen momento y sabemos que puedes hacer lo posible. Y finalmente nos vamos con Piscis. Ay, los Piscis son bien tiernos. Nos encanta este signo, fíjate. Confía más en todo lo que has logrado. A veces eres mucho más capaz de lo que tú mismo crees. ¿Qué tal, eh? Es fácil enfocarse en lo que falta, pero este fin de semana mira hacia atrás y reconoce todo lo que ya has superado. Eso también habla de la persona fuerte en la que te has convertido. ¿Qué tal, eh? ¿Qué tal las frases? ¿Qué tal los horóscopos este fin de semana? Yo creo que increíbles. Eran palabras que necesitábamos escuchar para motivarnos, para inspirarnos y seguir disfrutando de este fin de semana. Hoy comprobamos que una frase sencilla puede convertirse en un buen recordatorio para vivir el fin de semana con más calma, disfrutar a las personas que queremos y confiar un poco más en nosotros mismos. Al final, más que predecir el futuro o si vas a encontrar el amor, estos mensajes nos invitan a tomar mejores decisiones en el presente. Que tengas un excelente fin de semana, sea cual sea tu signo, hoy te deseamos lo mejor. Es modo finde. ¿Y qué crees? Faltan 20 días, ¡ay, qué emoción!, para el concierto de Harry Styles. Y nos vamos preparando con la siguiente canción, aquí en tu radio, Radio Disney Puebla 92.9. Mi nombre es Luis y hoy me quedo contigo también en digital, en www.radiodisney.com.mx. Desliza hacia abajo, dale click en cambiar radio y elige Puebla. Puebla 92.9. ¡Buen fin de semana!

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0: Ya son las 8 de la mañana con 2 minutos aquí en tu radio, Radio Disney Puebla 92.9. Soy Luis contigo hoy hasta las 10. ¿Cómo estás? Qué gusto saludarte en esta mañana de sábado. Modo fin de activado. Nos encanta acompañarte con la música de tus artistas favoritos. Ya viene algo de Natalia Lafourcade sonando, algo de Morat, Harry Styles, viene Enjambre, Enrique Iglesias y muchísimos artistas más. Así que sigue reportándote a través de tu conexión 22 11 12 91 73 en la mañana de este sábado, donde además durante esta hora vamos a platicar de lo mejor del mundo del cine. Fíjate, este fin de semana te traemos las mejores noticias del mundo del cine, y si tienes ganas de ir a disfrutar de una peli, la cartelera está muy variada. Hay opciones para toda la familia, para quienes quieren reír, para los amantes del terror e incluso para los aficionados del fútbol. Así que hoy te contamos qué vas a poder encontrar en los cines aquí en Puebla y para qué tipo de público creemos que es cada opción, ¿no? Para que elijas, ¿no? De pronto sale el plan perfecto para ti. Fíjense, chavos, yo apenas fui a ver la de Obsesión, no tienen ni idea de lo que se están perdiendo. Sí me dio un poquito de ansiedad, la verdad, pero qué gran peli. La verdad es que sí, se las recomiendo. De esto vamos a hablar más adelante, así que quédate con nosotros. Y mientras, cuéntanos a través de tu conexión 22 11 12 91 73. ¿Cuál fue la última peli que viste? ¿Te gustó más o menos? Comparte tu reseña a través de tu conexión en una nota de voz. Nos encanta saludarte, platicar contigo, desearte un buen día. Hoy queremos saber de ti. Bien pendientes porque también ya llega Erika con la ruta RD y hoy hay accesos para el acuario. Sin plan para este fin de semana, no te preocupes. Nosotros por acá sacamos el plan perfecto. Quédate con nosotros disfrutando de más buena música. Lo que llega es para motivarnos para los partidos de este fin de semana, ¿no? Cada vez falta menos para saber quién ganará esta codiciada copa. Así que quédate con nosotros en esta mañana y sigue disfrutando de más buena música aquí en tu radio, Radio Disney Puebla 92.9. Soy Luis contigo hoy hasta las 10 de la mañana. Y recuerda que también andamos en redes sociales, en arroba Radio Disney MX. A mí me encuentras como Luis en la radio, Facebook, Instagram, TikTok. Ahí andamos contigo en la mañana de este modo fin de. Bienvenidos.
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8 minutos aquí en tu radio, Radio Disney Puebla 92.9. Sigue compartiendo a través de tu conexión. ¿Cuál fue la última peli que viste en el cine? Queremos escucharte, queremos saber de ti en esta mañana de modo fin de... Oigan, recientemente Laura Pausini estrenó pues algunas canciones que hizo covers, ¿no? Para rendir homenaje a estos compositores, a estos artistas que le encantan. Y justamente una de ellas es Hasta la Raíz de Natalia Lafourcade. Confesó que es una de sus canciones favoritas de toda la vida y que moría por darle voz a esta canción. Ya está disponible en todas las plataformas digitales. Hoy escuchamos Hasta la Raíz, pero de Natalia Lafourcade aquí en tu radio, Radio Disney Puebla 92.9. Buenos días.

0: Ya son las 8 de la mañana, 12 minutos aquí en tu radio, Radio Disney Puebla 92.9. En este modo, fin de cuentas, ¿cuál fue la última peli que viste en el cine? Queremos saber si te gustó o no te gustó, la compartes, la recomiendas. Queremos escucharte y saludarte en esta mañana de sábado. Repórtate ya a través de tu conexión 2211-1291-73. Soy Luis, contigo hoy hasta las 10 de la mañana. Buenos días. 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

0: con 19 minutos aquí en tu radio, Radio Disney Puebla 92.9. Soy Luis contigo hoy hasta las 10 de la mañana. Pendientes, ya llega la ruta R de minutos para que tú puedas participar y ganar acceso doble para el acuario. Mientras, sigue reportándote a través de tu conexión 2211-1299173. ¿Qué onda? ¿Cuál fue la última peli que viste? ¿Te gustó o no te gustó? ¿La recomiendas? 10 de 10. Yo la última que vi fue la de Obsesión, chavos. La verdad es que la recomiendo. Es clasificación C. Eso quiere decir que es para mayores de edad. Y hoy se me dio una ansiedad. Yo dije, no, pues voy a ir al cine a desestresarme tantito, corte, ¿ah? ¿Eh? Más estresado que nunca salí. Así que sí, pero sí está muy buena. Así que échale un vistazo. Al principio un poquito lenta, pero de ahí se pone, pues, muy buena. Fíjate, Spider-Man en México. Se ha confirmado que Tom Holland estará de visita el próximo 20 de julio. O sea, ya en 10 días. Estará de visita como parte de la gira promocional de Spider-Man Brand New Day, que se estrena próximamente. Así que estaremos súper al pendiente porque seguramente aquí en tu radio habrá sorpresas. Fíjate, también Empire reporta que Samantha Morton ha recibido una ovación de pie por su actuación en Circo en la Odisea, ¿no? Ningún otro actor de una película de Christopher Nolan había recibido una ovación de pie. Solamente esto pasó en el 2008 con El Caballero de la Noche. Así que bueno, estaremos súper al pendiente de nuestros actores y favoritos. Las nominaciones a los premios Emmy 2026 ya fueron anunciadas por la Academia de Televisión. Desde el regreso de Zendaya por Euphoria hasta las nominaciones como Hacks the Pit, Bad Bunny, ¿no? Que aparece como el mejor show en vivo del Super Bowl. Así que bueno, estaremos súper al pendiente de la entrega de esos premios. Lady Gaga también está nominada, así que estaremos súper, súper al pendiente. Fíjate que Catherine Laga es una actriz que tiene apenas 17 años y que es la que interpreta a Moana en el live action, que ya está disponible en tu cine favorito. Venció a 32,000 actrices para ser la estrella de la película y ya puedes disfrutarla este fin de semana. ¿Qué tal, Por otro lado, la película live action de Naruto está oficialmente en producción, con una búsqueda del casting global en curso para Naruto, Sasuke y Sakura. La película será dirigida por Destin Daniel, que también está dirigiendo por ahí Spider-Man Brand New Day. Entonces, no dudamos que será todo un éxito. ¿Qué tal, Estas son las noticias más relevantes del mundo del cine y aún hay más. Así que quédate con nosotros disfrutando de más y mientras, sigue compartiendo a través de tu conexión 2211-1291-73 en la mañana de este fin de semana. ¿Cuál fue la última peli que viste? ¿La recomiendas? ¿Te gustó? ¿No te gustó? Más o menos. Hoy queremos escucharte en una nota de voz. Cris, ¿cómo andamos? Buenos días.
1: Hola, Luis, buenos días. ¿Cómo estás? Soy Cristian. La última película que yo fui a ver al cine fue la de los Minions, la última que salió de los Minions, y la verdad es que está buena. La verdad es que sí, las recomiendo.
0: ¿La recomiendas entonces? Porque mira, como que yo personalmente, yo no le tengo tanta fe. La verdad no soy tan fan del universo de los Minions, pero si Christian dice que sí, es porque sí. Puede ser una gran opción para este fin de semana, así que vamos a ver los horarios que están disponibles. Mi querido Chris, gracias por estar con nosotros. Te deseamos un bonito fin de semana, Gus.
2: Mi queridísimo Luisito, aquí el mismísimo Gus desde San Felipe de Guayatlán. Muy buenos días. Es la última película que fui y me encanta. Es la de Hoppers.
0: ¿Qué tal, Oye, yo ya la vi en Disney Plus. La verdad, le digo, le estábamos platicando acá con Liz porque ella fue la que me la recomendó. Vela, te va a gustar. Oye, al principio cómo me desesperó la protagonista. Pero ya después tiene un mensaje súper lindo. La verdad es que sí. Así que si tienen la oportunidad de darle play, ya está disponible en Disney Plus. Gracias, Gus, por estar con nosotros en esta mañana de sábado. Son las 8:23 y no sé ustedes, pero yo sí estoy bien emocionado por los conciertos de Harry Styles en México. Ya ahorita andamos buscando, mira, el outfit perfecto. Esta canción forma parte del setlist. Se llama American Girls y es lo que tenemos para ti aquí en este modo finde en tu radio. Son las 8:23. Mi nombre es Luis y hoy me quedo contigo hasta las 10 de la mañana. Buenos días.

Ya son las 8 de la mañana con 30 minutos aquí en tu radio, Radio Disney Puebla 92.9. Soy Luis contigo hoy hasta las 10. Gracias por estar con nosotros en esta mañana. No sé ustedes, pero esta programación está 10 de 10. ¡Modo Fitness! Gracias por estar con nosotros y elegir Radio Disney Puebla 92.9. Estamos platicando acerca del mundo del cine. Ya te platicamos de las noticias más importantes que salieron en esta semana. Pero ahora vamos con las recomendaciones para que este fin de semana pues te vayas a ver una película con tu persona favorita. Hace rato por acá Chris nos compartió que él ya vio la de los Minions y que autoriza. Fíjate, mi querido Chris y todos los que andan escuchando, ¿de qué trata esa película? Bueno, los Minions llegan a Hollywood de los años 20 con un solo objetivo: convertirse en las grandes estrellas del cine. Todo parece salir perfecto hasta que por uno de sus clásicos accidentes termina liberando monstruos que amenazan convertir la ciudad en un auténtico caos. Ahora tendrán que demostrar que aunque sean expertos en meterse en problemas, también pueden salvar el día. Esta peli es especialmente para niños de 5 años en adelante, ¿no? Perfecta para ir con los hijos, sobrinos o simplemente si quieres desconectarte y pasar un día divertido. ¿Qué tal, Otra película que ya está disponible, obviamente, es Moana Live Action. ¿De qué trata? Bueno, Moana vuelve a recordarnos que las personas más valientes no son las que nunca tienen miedo, sino las que deciden seguir adelante a pesar de él. Cuando una nueva amenaza pone en peligro el futuro de su pueblo, emprende otra aventura por el océano junto a viejos y nuevos aliados, enfrentando desafíos que pondrán a prueba su liderazgo y su corazón. Moana Live Action ya está disponible en tu

0: cine favorito. Y además, debido al éxito, se confirmó que ya se está desarrollando Moana 3. Así que estaremos súper al pendiente. Otra más, la invitación. Fíjate, ¿de qué trata esta peli? Una mujer recibe una invitación, literal, que parece completamente normal. Una reunión en una elegante casa donde todo luce perfecto. Sin embargo, conforme avanza la noche, comienza a notar que los invitados esconden secretos y que nadie llegó ahí por casualidad. Lo que parecía una cena tranquila se convierte en un juego donde cada decisión puede cambiarlo todo. Este es B15, es decir, para mayores de 15 años y es perfecta para quienes disfrutan de el suspenso psicológico y las historias con giros inesperados. ¿Qué tal, eh? Cuéntanos otra vez de tu conexión 2211-1291-73. ¿Cuál fue la última peli que viste en el cine? ¿La recomiendas? ¿Te gustó más o menos o no? Omar, buenos días.
1: Hola, hola Luis. La última película que acabamos de ver, y eso fue hace 3 o 4 días, fue la de Postdata Te Amo. La verdad la recomendamos, tiene un gran significado. ¡Saludos!
0: Así que estaremos súper al pendiente. ¿La recomiendas ir a verla con nuestra pareja o no, Gracias, amigo, por estar con nosotros en esta mañana. Tú como Omar, como Gus, como Chris, sigue mandando tu nota de voz a través de tu conexión 2211-1291-73. 2211-1291-73. Y en la mañana de este modo fin de recomiéndanos y cuéntanos cuál fue la última peli que viste. Además, recuerda que también hoy en este fin de semana, si no tienes plan, nosotros lo ponemos para ti en la ruta RD.
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0: Cada vez más cerca de ti desde la ruta de Radio Disney Puebla 92.9. Es momento de enlazarnos con Erika, que ya se encuentra en algún punto de la ciudad de Puebla con un acceso doble para el acuario. Erika, amiga, buenos días, ¿dónde andas?
4: Hola Luis, feliz modo fin de para ti, para todos los que están escuchando Radio Disney Puebla 92.9. Muy buenos días, amigo. Así es, la ruta RD anda más cerca de ti con sorpresas exclusivas de tu radio. Hoy tenemos el plan perfecto para este fin de semana para que te lances con tu hijo, con tu hija, con tu pareja o algunos niños que quieran pasarla padrísimo en el acuario. Con acceso total, pista de patinaje, puentes colgantes, brincolines, gocha láser y más. Aquí en Radio Disney Puebla 92.9. Así que vénganse para acá con nosotros. Para la primera persona tenemos estos accesos: un acceso doble en el Paseo Bravo, calle 13 Sur y Avenida Juárez. Tenemos el Concert Track aquí. No hay ningún pierde para que ubiques el tráiler de la ruta RD y vengas con tu RD Pass para que esta cortesía sea tuya. Recuerda, es importante que tengas tu RD Pass y si no lo tienes, nosotros te ayudamos a obtenerlo. Es muy sencillo, paso por paso. Recuerda, calle 13 Sur y Avenida Juárez en el Paseo Bravo. Aquí te esperamos unos minutos más. Gracias, Luis.
0: Gracias, Erika. Pero date prisa, que estamos seguros que este acceso doble va a volar. 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

0: minutos en tu radio, Radio Disney Puebla 92.9. ¿Y tú? ¿Cuál fue la última peli que viste? ¿Te gustó? ¿No te gustó? ¿La recomiendas? Cuéntanos en una nota de voz que hay más recomendaciones para ti este modo fin de aquí en tu radio, Radio Disney Puebla 92.9. ¡Buenos días!
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0: Ya son las 8 de la mañana con 45 minutos aquí en tu radio, Radio Disney Puebla 92.9. Soy Luis contigo hoy hasta las 11 de la mañana, hasta las 10. Hasta las 10 nos vamos, así que muchísimas gracias por estar con nosotros, reportándote a través de tu conexión 2211-12-9173 y contarnos cuál fue la última peli que viste recientemente. ¿Te gustó, no te gustó, más o menos? ¿La recomiendas? Que nosotros tenemos más recomendaciones para ti. Fíjate, una más que está disponible en cartelera es Evil Dead en Llamas. ¿De qué trata? Bueno, una mujer decide refugiarse con la familia de su esposo después de una pérdida muy dolorosa. Lo que parecía un lugar para sanar de pronto se convierte en una pesadilla cuando fuerzas demoníacas comienzan, ay mamacita, a apoderarse de las personas que la rodean. Para sobrevivir tendrá que enfrentarse no solo al horror, sino también a decisiones imposibles. Esta peli es ideal para mayores de 18 años, perfecta para fanáticos del terror, especialmente de las historias sobrenaturales y de las sagas clásicas. ¿Qué tal, eh? Una más que está disponible es Engendro. ¿De qué trata esta peli? Bueno, después del nacimiento de su bebé, una pareja se muda a una casa aislada buscando empezar una nueva vida, pero de pronto la madre comienza a notar comportamientos extraños en el pequeño. Nadie parece creerle y la duda empieza a crecer porque comienzan a ocurrir cosas más extrañas. ¿Producto del cansancio o realmente está pasando algo oscuro con el bebé? Ideales para mayores de 16 años, perfecta para personas que prefieren el terror psicológico antes que los sustos fáciles. ¿Qué tal, eh? Y bueno, por si fuera poco, también estará disponible un partido que muchos hemos estado esperando. Noruega contra Inglaterra. ¿Qué tal, eh? Definitivamente, este partido dará mucho de qué hablar, ¿no? Transmitirán el partido entre Noruega e Inglaterra correspondiente a la fase de cuartos de final del gran torneo internacional de fútbol que se disputa este verano. Ver un partido en pantalla gigante con sonido envolvente y rodeado de otros aficionados puede sentirse casi como estar en el estadio. Checa la cartelera para que por ahí puedas ver también los horarios y no te pierdas de tus pelis y eventos favoritos en el cine. Aline, ¿cuál fue la última peli que viste? Cuéntanos a través de tu conexión.
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2: Hola, buenos días, Luis. La última peli que fui a ver fue de Obsesión. La verdad no la terminé de ver. Llegué como a mitad de película porque me dio miedo. Aunque la verdad me quedé intrigada con el final, cómo terminó. Buen día.
0: ¿Quieres que te la cuente? Porque yo ya la vi también, ¿eh? Ay, no, esa película la verdad es que me explotó un poquito la cabeza. Me hizo dudar. ¿Realmente es amor lo que sentimos? ¿O una obsesión? No sé, ¿qué será? Cuéntanos otra vez a tu conexión. ¿Cuál fue la última peli que viste? ¿La recomiendas o no? ¿Te gustó más o menos? Compártelo en una nota de voz. Mientras, ¿qué tal si bailamos en este modo finde? A mover el cuerpecito al ritmo de Don Omar. La canción se llama Tabú y es lo que tenemos para ti a las 8 de la mañana con 48 minutos. Aquí en tu radio, Radio Disney Puebla 92.9. Soy Luis contigo hoy hasta las 10 de la mañana. Buenos días.

0: Ya son las 8 de la mañana, 52 minutos en tu radio, Radio Disney Puebla 92.9. Soy Luis contigo hoy hasta las 11 de la mañana. Oigan, Erika tiene un acceso doble para el Acuario Michin. Sin plan este fin de semana, cáele en este momento a la 13 Sur y Avenida Juárez, a un costado del Paseo Bravo. No hay pierde, Erika te está esperando en este momento con la ruta de Radio Disney Puebla 92.9. Así que corre, participe y gana con Erika y la ruta RD. Gracias por estar con nosotros en esta mañana y contarnos qué onda, cuál fue la última peli que viste, Sin.
1: Hola Luis, buenos días, yo soy Sin y yo la última película que vi fue la de Teléfono Negro 2. Me gustó más la 1, sinceramente, pero pues no está mal, no está mal, solo que como que al principio no la entendí muy bien y ya después le agarré la onda, le agarramos la onda y mi esposo. Pero pues para un ratito, palomero, no está mal.
0: Muchas gracias, Cintia. Fíjate que con Liz por acá tenemos un término cuando pues no tiene tanta popularidad, ya sea una peli, un libro, una canción. Flopeó. Y sí, la verdad es que ni sonó, ¿verdad? La 2, la 1 es una joyita, pero la 2 ni siquiera la vi, fíjate. Pero muchas gracias por la recomendación, mi querida Cintia. Dice, palomera está. Y nada más. Como ves, este fin de semana hay opciones para todos los gustos, ¿eh? Desde una tarde en familia con mucha diversión hasta historias que te tendrán al filo de la butaca. O la emoción de ver un gran partido en pantalla gigante. Gracias por estar con nosotros en esta mañana. Ahora solo falta decidir cuál será tu plan, pero lo que sea que hagas, acompáñalo con buena música. Llega a Feel This Moment aquí a tu radio, Radio Disney Puebla 92.9. Soy Luis contigo hoy hasta las 10 de la mañana. Ya viene duelo musical, ¿eh? Así que prepárate porque estará buenísimo. 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

0: mañana, 57 minutos en tu radio, Radio Disney Puebla 92.9. Soy Luis, contigo hoy hasta las 10 de la mañana. Muchísimas gracias por estar con nosotros, comunicándote a través de tu conexión 22 11 12 91 73. Gracias por estar con nosotros. Por aquí Grace también quiere contarnos cuál fue la última peli que disfrutó.
1: Hola Radio Disney, soy Grace y la última película que vi fue la de Circo Digital. Me encantó, para mí me gusta mucho ese tipo de películas y pues estuvo súper chida. Muchísimas gracias.
0: ¿Qué tal? Muchas gracias, Grace, por estar con nosotros en esta mañana. Fíjate, esa sí me llamó mucho la atención. Creo que ya no la alcancé en la cartelera, pero sí supe que fue como el final de unos videojuegos, bueno, más bien de unos videos que se subieron a YouTube, ¿no? La voy a checar, la voy a esperar cuando llegue a alguna plataforma de streaming, pues para poder disfrutarla. Gracias por estar con nosotros en esta mañana. 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
2: Hola Radio Disney, soy Emi y quiero que pongan la canción Piel de Azúcar de Juan Solo, porque tiene una vibra dulce y romántica. Gracias.
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Ya son las 9 de la mañana con 4 minutos aquí en tu radio, Radio Disney Puebla 92.9. Acabamos de escuchar algo de Juan Solo. La canción se llama Piel de Azúcar y es lo que tenemos para ti en este modo fin de... ¡Vacaciones! ¡Verano! Oigan, estamos pasando muy bien en esta hora que nos acompañamos. Estoy listo para compartir contigo una hora más juntitos. Recuerda, que Erika te sigue esperando en este momento en el Paseo Bravo. No hay pierde. Ella tiene un acceso doble para el acuario. ¿Quién dice yo? ¿Quién lo quiere? Bueno, corre en este momento. Ya lo sabes, ahí en la avenida 13 Sur y la avenida Juárez, no hay pierde. A un costado del Paseo Bravo está Erika con el Concert Truck de Radio Disney Puebla 92.9. ¿Quieres un acceso doble para el acuario? ¡Corre, corre, corre, corre! Que este acceso tiene que ser para ti, para que hoy, mañana, te vayas a disfrutar de todas las actividades que el acuario tiene para ti. Oigan, estamos bien felices porque ya salió el sol, ¿no? ¡Ay, ya! Ya la lluvia, de verdad, me había enfadado. Ya ciérrenle, por favor. Y hoy pinta para ser un muy buen día. Miren, está soleado, despejado y tenemos un clima espectacular. Lo único que nos hace falta es la playita. Ay, sí. Pero bueno, para imaginarnos que estamos justamente en el verano en la playa con un coco bien frío en la mano, tenemos un duelo musical de dos clásicos imperdibles, canciones que nacen para ser éxito y otras que se convierten en parte de nuestra vida sin que nos demos cuenta. Hoy enfrentamos entonces a dos clásicos de la música en español.

0: Cristian Castro, que de hecho vendrá próximamente a la ciudad de Puebla. El 25 de julio se va a estar presentando por acá. Y bueno, podríamos ir ensayando esta canción, ¿eh?
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0: Se llama Azul, es una canción increíble por la que puedes votar a través de tu conexión 2211-1291-73. Pero no la tiene nada fácil, porque del otro lado tenemos...

como dice. Él es Luis Miguel, la canción se llama Cuando Calienta el Sol. Y tú puedes votar también por el Sol de México en ese momento. Híjole, híjole, esto estará buenísimo. Que se dejen caer los votos en este momento, porque solo una canción puede ganar en la mañana de este sábado. Y es justamente con la que vamos a cerrar la hora y el programa. Así que tú decides a qué canción vamos a escuchar. Azul de Cristian Castro, Cuando Caliente el Sol de Luis Miguel. ¡Es verano! Y lo acompañamos con buena música en tu radio, Radio Disney Puebla 92.9. Bienvenidos.

0: Por lo que Erika está en el Paseo Bravo y tiene un acceso doble para el acuario. Ve en ese momento, participe y gana. Y además tenemos duelo musical de un lado, Azul de Cristian Castro, del otro lado, Cuando Caliente el Sol de Luis Miguel. ¿Tú a quién quieres escuchar en esta mañana? Las dos canciones son buenísimas, pero solo una puede ganar, así que vota ya a través de tu conexión 2211-1291-73, su nombre, la colonia desde donde nos escuchas y tu voto. 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
2: 9 de la mañana con 16 minutos.

0: Ya son las 9 de la mañana con 19 minutos aquí en tu radio, Radio Disney Puebla 92.9 en este modo fin. Oigan, estamos ya prácticamente a 20 días también de que el nuevo disco de Ariana Grande esté disponible en todo el mundo. Se llama Petal y no van a soportar. La verdad es que aquí somos bien fans de Ariana Grande, la verdad es que sí. Y estamos listos para escuchar este nuevo disco que viene con todo. Que vamos a escucharla con Jess End a las 9 de la mañana con 19 minutos. ¿Cómo estás? Buenos días para ti. Gracias por elegirnos, por estar con nosotros en esta mañana. Y si vienes llegando, bienvenido. Bienvenida, estamos en pleno duelo musical y los votos están con todo. Y es que si tú vienes llegando, de un lado tenemos esta increíble canción de verano. Esta canción que va muy ad hoc con el día de hoy porque tenía rato que no salía el sol, que no estaba así de azul el cielo. Se llama Azul. Es de Cristian Castro y es lo que tenemos para ti en esta mañana. Aunque muchos creen que Cristian Castro escribió Azul, en realidad esta canción fue compuesta por los hermanos Quique y Gustavo Santander. Cuando Cristian escuchó, quedó convencido de que sería el sencillo principal de su disco Azul, lanzado por allá en el 2001, y no se equivocó, ¿eh? La canción llegó al número uno de las listas de popularidad en varios países y se convirtió en uno de los mayores éxitos de toda su carrera. Además, un dato curioso es que la palabra azul se repite decenas de veces durante la canción, lo que la hizo que fuera prácticamente imposible de olvidarla. ¿Qué tal, eh? Nos encanta esa canción.
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0: Azul. Muy bien, pero no la tiene nada fácil. Nada fácil, porque del otro lado está el sol de México. Una canción que también se podría disfrutar en esta mañana. Soleado, el cielo despejado, verano, casi en mochito de playita, ¿a poco no? Es más, se solicita amistad sincera con alberca. Ver, Páez, ¿dónde estás? Ay, un abrazo enorme, mi amigocha. Bueno, fíjate que cuando calienta el sol, Luis Miguel, aunque muchos relacionan esa canción inmediatamente con Luis Miguel, la realidad es que no nació para él. A ver, ¿cómo está la cosa? Bueno, cuando calienta el sol fue escrita a principios de los años 60 por los compositores Rafael Gastón, Carlos Albert y Mario Rigual. Se convirtió en un éxito internacional y fue grabada por decenas de artistas alrededor del mundo. Décadas después, cuando Luis Miguel preparaba su disco Busco una Mujer en 1988, decidió incluir una versión con un sonido más moderno y juvenil, lo que hizo que se convirtiera en todo un clásico en la música en español. ¿Tú por quién quieres votar? Hazlo ya en este momento a través de tu conexión 2211-1291-73. ¿Quién anda por acá? Hola.
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4: Hola Luis, hola Radio Disney, muy buenos días. Pues definitivamente mi voto va para Luis Miguel. Saludos.
5: Hola Radio Disney, soy Elisa.
6: Y yo Rosy.
5: Y votamos por Azul de Cristian Castro. Gracias.
7: Hola amigo, yo voto por Luis Miguel.
8: Hola Luis, buenos días. Mi nombre es Gaby y yo voto por Azul de Cristian Castro. Saludos.
9: Hola, hola, pues yo voto por Luis Miguel.
0: Gracias por estar con nosotros, chicos, chavos, Grace, Gaby, Fer, Elisa, Diana, no sé ustedes, pero los votos, ahí van, no, ahí van. No se quieren dejar los fans. Yo creo que las dos canciones son increíbles, pero ¿qué crees? Solo una puede ganar en esta mañana. Un abrazo enorme a Tamara, que también es nueva por acá en el Team RD. Dice, buenos días, ¿aquí puedo votar? Claro que sí. Bienvenida a la familia de Radio Disney Puebla 92.9. Pero oye, Tamara, mándanos una nota de voz, ándale. No pasa nada, no pasa nada. Nada más te va a escuchar todo Puebla y ya. Pero tú tienes que votar en este momento a través de tu conexión 2211-1291-70. Pon Cristian Castro Azul o Luis Miguel Cuando Calienta el Sol. ¿Tú a quién quieres escuchar en esta mañana? Compártelo en una nota de voz 2211-1291-73 mientras llega Timo. No hay que llorar y hay que disfrutar de la vida porque es fin de semana aquí en tu radio, Radio Disney 92.9. Buenos días.

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0: noches, son las 9 de la mañana con 28 minutos aquí en tu radio, Radio Disney Puebla 92.9. Soy Luis contigo hoy hasta las 11 de... hasta las 10. Ya me quiero ir de largo, ¿verdad? Dice la Erika. Bueno, ¿cómo que hasta las 11? 22, 11, 12, 91, 73 en la mañana de este modo fin de para que sigas votando a través de tu conexión. Recuerda, tenemos duelo musical. De un lado, Azul de Cristian Castro. Del otro lado, Cuando calienta el sol de Luis Miguel. ¿Tú a quién quieres escuchar en esta mañana? Compártelo a través de una nota de voz. 22 11 12 91 73 22 11 12 91 73. Y además, en esta mañana queremos que nos cuentes pues para programar un despertador para el lunes, ¿no? Tienes por ahí un cumpleañero, tienes por ahí alguna buena noticia, los graduados también, ¿no? Que ya están a la vuelta de la esquina. Toda esta semana vimos por ahí algunas graduaciones. Bueno, programa tu despertador. Es bien fácil, bien sencillo. A través de tu conexión nos mandas una nota de voz bonita, una nota de voz linda, y nos dejas un mensaje especial acompañado de la canción que más les guste. Así de fácil, así de sencillo es programar tu despertador para el día lunes, que tendremos un programa muy especial. Y además, recuerda, habrá accesos también para Alex Intec, muchas promociones, muchos temas, mucha música, mucha dinámica y mucho de todo. Y tenemos más votos a través de tu conexión.
1: Buenos días, Luis. Buenos días, Radio Disney. Oye, sí te manchaste porque lo pusiste bien difícil. Pero si tuviera que elegir, con todo el dolor de mi alma, porque la otra también me gusta, me quedo con Luismi. Saludos.
0: Gracias, Carla. Carla, la que más sufre en los duelos musicales. Muchas gracias por estar con nosotros. Bonito fin de semana. Voto para Cristian Castro, tomado en cuenta. Y eso quiere decir que tenemos un empate. Y solo una puede sonar, ¿eh? Así que vota ya a través de tu conexión. 22 11 12 91 73, en la mañana de este modo fin de. Más buena música a las 9 de la mañana con 30 minutos. Aquí en tu radio, soy Luis contigo media hora más, disfrutando de este sábado en tu radio, Radio Disney Puebla 92.9. Quédate con nosotros, que después de esta canción descubrimos quién ha ganado en la Ruta RD.

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2: Ya son las 9 de la mañana con 33 minutos aquí en tu radio, Radio Disney Puebla 92.9. Ya tenemos ganador en la Ruta RD y vamos a conocerlos. Erika, adelante.
3: Y ya estamos aquí con nuestro ganador. Él es el señor Teodoro. ¿Cómo está?
4: Bien, gracias. Buenos días, Luis. Saludos para todos.
3: Sí, la verdad es que el señor Teodoro es plataforma. Ya de verdad nos está escuchando en todas partes y hoy ganó este acceso doble al acuario. ¿Con quién va a ir?
4: Conmigo, voy a ir conmigo.
3: Excelente, ya hay plan de fin de semana. Estas vacaciones son merecidas y qué bueno que ya ganaron con nosotros. Cuando le pregunten en dónde encuentra la mejor música, dónde encuentra increíbles premios, ¿usted qué va a decir?
4: En Radio Disney 92.9, es la mejor música que puede escucharse. La recomiendo todos los días, escúchenla.
3: Teodoro, muchas gracias por escucharnos y así como él, tú también tendrás oportunidad de ganar este fin de semana. Pendiente porque Luis sale en unos instantes en la Ruta RD con otra sorpresa exclusiva para plan de fin de semana. Recuerda tener tu RD Pass, síguenos a todas partes y escúchanos porque aquí las sorpresas no terminan. Te espero en punto de las 10 de la mañana, hay chismecito de tus artistas favoritos y llega el ranking RD, así que no te lo puedes perder porque hoy te acompaño hasta las 2 de la tarde. Gracias Luis, regresamos contigo.
2: Gracias Erika y felicidades a nuestro ganador, Teodoro, mucho gusto. Gracias por unirte al team de Radio Disney Puebla 92.9.
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5: Hola Luis, buenos días. Habla Valentín. Yo voto por el sol de México. Luis Miguel.
6: ¿Qué tal? Muy buenos días, Luis. No, pues yo voto por Cristian Castro.
2: ¡Esto sigue siendo un empate! ¿Qué tal? Oigan, es que hoy sí, son canciones increíbles las que están compitiendo en este duelo musical. ¿Pero qué crees? Esto no para hasta que llegue el último voto a las 9 de la mañana con 50 minutos. Así que vamos a escucharte a través de tu conexión, Dul.
7: Hola Luis, buenos días Radio Disney. Yo voto por Luis Miguel. Saludos, bonito fin de semana, bye.
8: Hola Luis, ¿cómo estás? Buenos días. Y yo voto por Luis Miguel. Bonito día.
9: Hola Luis, buenos días. Mi voto es obviamente por Luis Miguel. Saludos Luis.
10: ¿Qué tal Luis? Muy buenos días. Pues por Cristian Castro. Saludos, excelente sábado.
11: Hola Luis, muy buenos días. Yo voto por Luis Miguel. Excelente día.
2: Gracias Martín y Jesús Lupita Per. Dulce, sus votos han sido tomados en cuenta. Muy bien, parece que Luis Miguel empieza a tomar la delantera. Y por aquí Liz se empieza a enojar. Porque bueno, aquí nos gustan las dos canciones. Así que, ¿dónde andan los fans de Cristian Castro? A ver, va a venir el próximo 25 de julio. Seguramente hay más que un fan por ahí escuchando en este momento. Y pueden hacer la diferencia todavía, ¿eh? Tienen un poquito de tiempo, así que ahorita va ganando, sí, Luis Miguel, pero todo puede pasar. Vota ya a través de tu conexión, 2211-1291-73, a luz de azul de Cristian Castro o cuando caliente el sol de Luis Miguel. ¿Tú a quién quieres escuchar en esta mañana? Comparte tu voto a través de tu conexión, 2211-1291-73, que antes de las 10 de la mañana escucharemos la canción ganadora en este modo fin de en tu radio.
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2: 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Llega a CD9 la canción Paisajes a las 9:41 minutos en tu radio.

Ya son las 9 de la mañana con 44 minutos aquí en tu radio, Radio Disney Puebla 92.9. 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Recuerda que Radio Disney Puebla 92.9 te llega. ¿Y qué crees? Vamos a tener tus accesos dobles. Así que bien pendiente desde el despertador a las 6 de la mañana el lunes, todos los turnos en vivo. Mi nombre es Luis, recuerda, te acompaño de lunes a viernes de 6 a 11 y los sábados de 6 a 10. Vámonos con más buena música, ya estamos casi por finalizar este duelo musical. ¿Dónde andan los fans de Cristian Castro? ¿Dónde andan los fans de Luis Miguel? Tenemos Azul contra Cuando Calienta el Sol. ¿Tú qué canción quieres escuchar? Recuerda, antes de que termine el programa, escucharemos esta canción ganadora y podría ser la que tú quieras. Simplemente vota con una nota de voz. 22 11 12 91 73. Mientras llega Rihanna. Llega con este modo fin de totalmente tirado aquí a tu radio, Radio Disney Puebla 92.9. Buenos días.

0: Ya son las 9:48 aquí en tu radio, Radio Disney Puebla 92.9. Soy Luis contigo hoy hasta las 10 de la mañana. Ya nos está entrando la ansiedad. La ansiedad, dijera el perrito James, de a quién vamos a disfrutar, ¿no? Porque este duelo musical estuvo muy, muy reñido. Vamos con más votos a través de tu conexión.
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2: Buenos días, Luis. Pues está muy difícil, pero bueno, le voy a Luis.
3: Hola Luis, muy buenos días. Sí que la muerte es difícil, no inventes. Pero nos vamos por Cristian Castillo. Saludos.
4: Hola Radio Disney, yo voto por Azul.
5: Hola Luis, buenos días. En este duelo mi voto es para Cristian Castro con Azul.
0: También por acá Search dice a través de tu conexión que vota para por Cristian Castro. Oigan, no sé ustedes, pero ¿será que tenemos un empate? Vamos a hacer el conteo final. Y tienen que estar súper al pendientes, porque ¿qué sucede cuando llega un empate? Pues decimos al aire que nos manden por ahí a través de tu conexión, pues un mensaje, ¿no? Escrito de a quién quieres escuchar. Y la persona que llega el primer mensaje, pues decide. Pero vamos a ver el conteo, porque yo tengo mis dudas. Primero, como que tomó la delantera Luis Miguel, ahorita ya cayeron más votos para Cristian Castro. Esto no termina hasta antes de las 10 de la mañana. Así que mientras, vamos con más buena música aquí en tu radio. Algo romántico, ¿no? Para dedicar. Para disfrutar, para relajarnos, bajarle tantito, mira, al ritmo de este día. Es modo fin de siempre, pero mira, hay que disfrutar. Está soleado, despejado, hay buena música en Radio Disney y excelente compañía hasta las 10 aquí en tu radio, Radio Disney Puebla 92.9.

Son las 9 de la mañana con 54 minutos aquí en tu radio, Radio Disney Puebla 92.9. Soy Luis y yo ya me voy. Oigan, los invito a que disfruten del despertador de Radio Disney Puebla 92.9 a partir de día lunes, desde las 6 de la mañana y hasta las 11. Sigue programando el tuyo para ese graduado, ese graduada. Feliz cumpleaños, aniversario, buena noticia. Bueno, para quien tú quieras, es súper fácil. Así que programa el tuyo a través de tu conexión 2211-1291-73. Me voy a la ruta RD y ¿qué crees? Hay accesos dobles para el acuario. Sin plan para ese fin de semana, no te preocupes, nosotros nos encargamos de eso. Gracias a Liz, que está conmigo en la producción de este espacio y que está lista para decirme entonces qué mensaje llega, porque ¿qué creen? Haciendo el conteo final, tenemos un empate entre Cristian Castro y Luis Miguel. ¿Azul o cuando calienta el sol? Cuando calienta sol o azul. Nosotros ya estamos listos para darle play a alguna de estas dos canciones, pero tú decides entonces a quién escuchar. El primer mensaje que entra a través de tu conexión 2211-1291-73 decide qué escucharemos. ¿Quieres drama? Aquí hay drama, Ay, se siente como en una competencia como de los años 90, ¿no? Así que escríbenos en este momento y repórtate. Nos quedamos en redes sociales, @ Radio Disney MX. A mí me encuentras como Luis en la radio, Facebook, Instagram, TikTok. Ahí andamos contigo en la mañana de este modo fin de. Gracias por estar con nosotros en esta mañana. Y parece que ya tenemos por acá a quien nos va a decir qué vamos a escuchar. ¿Qué vamos a escuchar en esta mañana? Gracias por estar con nosotros, Serge, adelante. El gallito feliz dice: ¿cuál será el gallito feliz? Pues obviamente, ¿verdad? Creo que sabemos quién ganó entonces en esta mañana. Estuvo muy reñido. Pero oigan, no se preocupen, porque ¿saben qué? Pueden programar la otra canción para el lunes, aprovechando que la mayoría, ya casi están de vacaciones, ¿no? Es verano, son vacaciones y estamos disfrutando de muy buena música aquí en tu radio, Radio Disney Puebla 92.9. Gracias de verdad por hacer esto posible. Gracias por despertar con nosotros. Te vas a quedar con Erika a seguir pasándola muy bien en este modo fin de. Liz está conmigo en la producción de este espacio. Soy Luis. Nos vemos en la ruta RD. Tenemos accesos dobles para el acuario. Y el lunes en el despertador a las 6 de la mañana en tu radio, Radio Disney Puebla 92.9. ¡Adiós! Bye bye.

0: Son las 10.
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2: Hola, me soy Diana y me gustaría que me pusieran por ella de Belinda y Los Ángeles Azules porque habla de todo lo que se hace por amor.

Ya son las 10 de la mañana con 4 minutos. Estás en el modo fin de tu radio, aquí en Radio Disney Puebla 92.9. Muy buenos días, soy Erika, te acompaño hoy hasta las 2 de la tarde. ¿Qué tal va pintando este sábado 11 de julio del 2026? Qué gusto saludarte aquí en producción, ya me acompañan Liz. Y qué bueno que escuchaste a Luis desde muy temprano, porque él ya se va directo a la ruta RD con una sorpresa exclusiva para ti. ¡Wow! Plan para este fin de semana, no te preocupes porque Luis lo lleva a bordo, así que muy pendiente porque nos enlazaremos con él más adelante. Sí, oye, síguenos en redes sociales, arroba Radio Disney MX, a mí me encuentras como arroba Erika Corona en Instagram, Facebook y TikTok. Dale follow para que no te pierdas de todo lo que tenemos para ti. Ya lo sabes, este lunes tendremos entrevista con Alex Sintek. ¡Ay, qué emoción! Así que pendiente, pendiente, porque aquí nos estará platicando acerca de esta gira que ya estábamos esperando y claro que se va a presentar aquí en Puebla, así que muy pendiente porque los accesos también los tendremos aquí, así que siempre participa en los turnos en vivo cada hora a través de tu conexión 22 11 12 91 73 y suma muchos puntos. Hoy traemos lo mejor de las tendencias de la semana. El chisme viene sabroso durante 2 horas y aquí vamos a hablar de Bad Bunny en París, los detalles de la boda de nuestra Taylor Swift y Travis Kelce, también de Cristian Castro en Puebla, Elton John y su regreso en años a México. ¡Wow! Quédate porque se va a poner buenísimo. Así que déjate envolver en este modo fin de con Katy Perry. Tenemos algo de Juanes en esta hora, Karol G, Milky, Yandel, Latin Mafia, Michael Jackson y más música a través de tu radio. Vamos a iniciar con Katy Perry, que también ya nos sorprendió hace unos días, ya que Justin Trudeau sorprendió al debutar como bailarín en el video de Katy Perry. Sabemos que están destilando amor y nada más pura miel con ellos. Pero bueno, ¿tú qué opinas acerca de este video en donde sale su pareja? Cuéntanos a través de tu conexión. Esto es Firework de Katy Perry, 10 de la mañana con 6 minutos, a través del modo fin de Radio Disney Puebla 92.9. Soy Erika, te acompaño hoy hasta las 2 de la tarde. Bienvenidos y muy buenos días.

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Ya son las 10 de la mañana con 18 minutos. Estás en el modo fin de Radio Disney Puebla 92.9. Muy buenos días a despertar. Soy Erika, te acompaño hoy hasta las 2 de la tarde. Karol G, si antes te hubiera conocido aquí en tu radio. Muy pendiente porque seguimos con el chisme de tus artistas favoritos. Es el turno de hablar de la boda de Taylor Swift y Travis Kelce. Tuvo lugar el viernes 3 de julio de este año en el Madison Square Garden de Nueva York. Y hasta el día de hoy sigue dando de qué hablar. Agárrate, viene bueno este chisme. Fue un magno evento de casi mil invitados y un costo estimado de hasta 50 millones de dólares. La ceremonia fue oficiada por el actor y comediante Adam Sandler, donde la pareja leyó sus propios votos, aproximadamente de 20 minutos cada uno de los votos, ¿eh? Y sí, lloraron mucho cuando los dijeron y escucharon. Taylor entró al altar con una versión instrumental de Wildest Dreams y muchos dicen que se sintió como una serie romántica. Los invitados estelares, bueno, pues aquí viene lo importante, porque la fiesta contó con presentaciones en vivo de leyendas de la música como Paul McCartney y Stevie Nicks, y dicen que previo al evento la pareja realizó una donación conjunta de 26 millones de dólares a 20 organizaciones benéficas. De hecho, dicen que rifaron el auto en el que salieron por primera vez y es parte de esta organización benéfica, ¿eh? Su mejor amiga Selena Gomez también deslumbró con su atuendo y casi media industria musical y de Hollywood dicen que asistieron. Oigan, y por ahí dicen que andan vendiendo la basura de la boda, pero los fans no crean, ¿eh? No crean que Taylor anda vendiéndola, no. Los fans lo andan vendiendo. Los fans ya andan vueltos locos y están encontrando todo acerca de este lugar en Nueva York, del Madison Square Garden, para encontrar cualquier resto de basura que haya quedado de la boda para rifarlo. De verdad, no te podrás creer, todo lo que se está rifando es increíble, increíble. Quédate porque vienen más chismes de tus artistas favoritos y claro, cómo no, vamos a escucharla con Opalite, para rendirle honor a esta boda que de verdad es la boda del año. Opalite, a las 10 de la mañana con 21 minutos en Radio Disney Puebla 92.9. Soy Erika, te acompaño hoy hasta las 2 de la tarde. Buenos días.

10 de la mañana con 25 minutos, Sopa Light de Taylor Swift en Radio Disney Puebla 92.9. De verdad que íbamos a ir a la boda, de verdad, estábamos cordialmente invitados todos aquí, pero pues teníamos que chambear, oye, entonces o era ir o dejarlos solos. Y no podíamos, pero bueno, ya será para la próxima, ¿no? Ya será para el bautizo si es que nos dejan ver esa. Oigan, pues tenemos más chisme. Bad Bunny acaparó los titulares esta semana tras debutar en la semana de la alta costura de París, romper récords de asistencia en sus conciertos en el París, la Defensa Arena y conseguir nuevas nominaciones a los premios Emmy 2026. Bad Bunny hizo su debut oficial en la semana de la alta costura asistiendo al desfile. Ahora, él deslumbró con un traje sastre en color amarillo mantequilla y lo completó con botas vaqueras de tacón, lentes de sol extra grandes y una serie de broches de oro que hacían referencia a la carrera musical, incluyendo una silla en miniatura y un conejo, ahí para que sean la referencia exacta. En su concierto en París de la gira mundial Debí Tirar Más Fotos, Bad Bunny ofreció dos conciertos históricos a casa llena en el París La Defensa Arena los días 4 y 5 de julio de este año. Ahora, el Super Bowl Halftime Show, protagonizado por el cantante, hizo historia el 8 de julio del 2026, al recibir 9 nominaciones a los premios Primetime Emmy. Estamos hablando de que los primeros días de julio estuvo bien movido, ¿eh? Bien movido. Así que vamos a escucharlo con Grupo Frontera, 1%, porque es modo finde y sabemos lo mucho que te gusta esta colaboración. Así que no le cambies, soy Erika. Hoy te acompaño hasta las 2 de la tarde. ¡Feliz modo finde!

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10:34, escuchaste un clásico de Michael Jackson, Billie Jean, en este modo fin de totalmente activado. Sabemos que estás descansando y si te tocó la chamba, no te preocupes, déjanos acompañarte. Sabemos que hay mucha gente que nos está escuchando desde plataformas y ese escudero. Gracias por elegirnos, chicos y chicas, suban todo el volumen porque hoy los acompañamos con la música de sus artistas favoritos para amenizar este modo finde, ¿no? Si vas a salir de viaje, maneja con precaución. Claro, llévate una sombrilla, pero recuerda que si llueve, tienes que prender los faros de luz, aunque sea de día, por cualquier cosa, y además mide muy bien tu distancia. Soy Erika, te acompaño hoy hasta las 2 de la tarde. Quédate muy pendiente porque tendremos todavía más chisme de tus artistas favoritos. Llegan las Hash con un clásico y un éxito que realmente ya está pegando muy duro aquí en la radio y aquí en Radio Disney Puebla 92.9. Esto es Si Me Hubieras Llamado Ayer, totalmente directo al corazón, para que le subas el volumen y disfrutes ese viaje mientras estás escuchando Radio Disney Puebla 92.9. Pendientes porque ya llega la Ruta RD.

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19: 10 de la mañana con 43 minutos. Música nueva para ti, Elena Rose y Manuel Turizo, con La Semana. Disfrútala, porque esta canción nos está diciendo a esas personas enamoradas lo mucho que nos encanta ver casi todos los días a esa persona con la que estamos conectados. Así que esta es una muy buena ocasión para que vayas programando tu despertador con esta canción para el día lunes. Así que manda tu mensaje a través de tu conexión 22 11 12 91 73. Parla, irlo programando. Soy Erika, hoy te acompaño hasta las 2 de la tarde.

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2: Ya son las 10 de la mañana con 47 minutos en este modo finde. Soy Erika, te acompaño hoy hasta las 2 de la tarde. Ya lo hiciste en algún punto de la ciudad de Puebla con una sorpresa exclusiva para ti. Así que presta mucha atención porque hoy ganas. Luis, ¿cómo estás, amigo? Cuéntanos, ¿en dónde andas?
3: Muchas gracias, Erika. Feliz modo finde para ti, todos los que escuchan Radio Disney Puebla 92.9. Amiga, qué buenos chismecitos, qué buena música. Y oye, tenemos el plan perfecto para ti este fin de semana. 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Gracias, Erika.
2: Gracias a ti, Luis. 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
2: La Caída de la Ballena, una película de 20th Century Studios, estrenará el próximo 15 de octubre en tu cine favorito. La película está basada en el famoso libro de Daniel Krauss, inspirado en hechos reales. Nos contarán la historia de Jay, un buzo que será tragado por una enorme ballena mientras está atrapado en su interior con una sola hora de oxígeno restante. Jay se da cuenta de que las lecciones que su padre le enseñó con tanto esfuerzo pueden ser la clave para escapar. Recuerda que La Caída de la Ballena, una película de 20th Century Studios, estrenará el próximo 15 de octubre en tu cine favorito. La Guerra de los Últimos, una película de 20th Century Studios, se estrenará el próximo 27 de agosto en tu cine favorito. Una película interpretada por Jacob Elordi en un mundo donde la supervivencia es un instinto, pero la humanidad es una elección, hasta que una misteriosa transmisión de radio lo impulsa a aventarse en lo desconocido en busca de la esperanza y la humanidad, en las que aún cree. Recuerda que La Guerra de los Últimos es una película de 20th Century Studios y se estrenará el próximo 27 de agosto en tu cine favorito.
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10 de la mañana con 53 minutos. Calvin Harris, Ocean, a través de tu radio en Radio Disney Puebla 92.9. Agárrate porque tenemos más chisme, más chisme. Soy Erika, te acompaño hoy hasta las 2 de la tarde. Pues Cristian Castro se va a presentar aquí en Puebla el próximo viernes 24 de julio del 2026 en el Auditorio GNP Seguros a las 9 de la noche. Y el cantante mexicano regresa a la ciudad con su nueva gira titulada Nada, Solo Éxitos Tour 2026. Tras haber cerrado con un lleno total en la Feria de Puebla en mayo pasado. Y claro que los poblanos nos quedamos con ganas. Los boletos van desde los 885 pesos hasta los 4,710 pesitos. Ay, no, como que sí se antoja, pero al mismo tiempo decimos, ay, ay. Ay, déjame revivo mi cartera. ¿Quién se va a lanzar? A ver si nos cuentan a través de tu conexión 22 11 12 91 73. Vamos a escucharlo con un éxito que sabemos muy bien que te sabes a todo pulmón, así que sube todo el volumen y disfruta en este modo finde. Esto es Yo Quería de Cristian Castro. 10 de la mañana con 54 minutos en Radio Disney Puebla 92.9. No le cambies, después de las 11 traemos más chisme de tus artistas favoritos. Buenos días.

0: Son las 11.
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2: Hola Radio Disney, soy Edgar y me gustaría que pusieran la canción de Lemony de Lewis Tomlinson porque transmite una sensación fresca y ligera. Muchas gracias.
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11 de la mañana con 3 minutos en el modo fin de tu radio en Radio Disney Puebla 92.9. Muy buenos días, soy Erika, te acompaño hoy hasta las 2 de la tarde en este sábado 11 de julio del 2026. Oye, mira nada más cómo se acomodan las cosas. 11 de julio, ya son las 11 de la mañana y nada más estamos esperando a que den 11:11 para que pidas un deseo. ¡Claro que sí! Porque de que nos va a ir muy bien en este fin de semana y claro, en lo que inicia la próxima semana también. Así que quédate porque tenemos más música de tus artistas favoritos, anuncios muy importantes para ti y claro, los chismes que no pueden faltar en el mundo de la música. Wow. Quédate pendiente porque aquí lo tenemos todo, oye. Vamos a hablarte acerca porque también la Ruta RD ya está aquí, cerca de Parque Puebla. 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No hay ningún pierde, ahí está Luis. Corre para que te tomes una foto. Si eres nuevo o nueva, pero quieres participar, él te puede ayudar a obtener tu R de Paz. ¡Wow! Quédate porque hoy, en lo mejor de las tendencias de la semana, durante esta hora, vamos a estar hablando de Harry Styles y el nuevo récord que rompió, Justin Bieber y su próxima aparición en la final del torneo de fútbol y la relación entre Belanova y Memo Ochoa. ¡Wow! Claro, aquí te lo contamos todo, así que quédate porque va a estar buenísimo. Viene algo de Camila, tenemos a Dua Lipa en esta hora, Major Lazer, Sasha, Benny y Eric, Usher, Esteban y más música a través de Radio Disney Puebla 92.9. Viene Camila para arrancar la hora con toda la actitud. Si ya estás por hacer tus planes de fin de semana, a disfrutarlo escuchando Radio Disney Puebla de fondo. Esto es Camila, Entre Tus Alas, algo romántico pero de muy buen humor para iniciar con toda la actitud en este modo fin de en Radio Disney Puebla 92.9. Escúchanos vía streaming en www.radiodisney.com. Desliza hacia abajo, dale clic en cambiar radio y elige Puebla. Puebla 92.9, soy Erika, te acompaño hasta las 2. Bienvenidos.

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11 de la mañana con 21 minutos en el modo fin de tu radio en Radio Disney Puebla 92.9 Major Lazer con Lennon aquí en tu radio. Soy Erika, te acompaño hasta las 2 de la tarde. Viene más música y más chisme de tus artistas favoritos, así que no le cambies. Recuerda que si quieres programar tu siguiente despertador, lo puedes hacer ahora mismo porque ya se acercan las graduaciones. Estamos en esta semana de estas festividades y también si viene algún cumpleaños, aniversario o simplemente quieres dedicar una canción aquí en Radio Disney Puebla 92.9 para iniciar la semana con toda la actitud, es posible. Mándanos un mensaje a tu conexión 22 11 12 91 73 con la palabra despertador y nosotros te mandamos el paso a paso. Nos puedes mandar también el nombre y el número de la persona a la que quieres que despertemos. Tienes desde las 6 de la mañana hasta las 9:55 para programarle este despertador y además le puedes dedicar unas bellas palabras en una nota de voz, así como lo escuchas. Incluso le puedes dedicar una canción para que suene aquí en tu radio. Inicia la semana con nosotros desde muy temprano. El despertador de Radio Disney Puebla 92.9 lo escuchas todos los días, de lunes a viernes, desde las 6 de la mañana hasta las 11, en compañía de Luis, de quién más, aquí en tu radio. Así que ve programando el tuyo, porque créeme que si programas despertadores, sumas puntos, porque ya te lo dijimos, tenemos muchas sorpresas aquí en tu radio y queremos contarte más detalles, así que no le cambies, porque te vamos a contar toda la exclusiva que tendremos con Alex Intec este lunes y las sorpresas que vienen para ti. Así que sí, suma puntos, programa tus despertadores y claro, participa cada hora en los temas que tenemos para ti y escucha los turnos en vivo. Viene Sasha, Benny y Eric, Usher, Esteban, Martin Solveig y más música a través de tu radio. Lo que llega es Happy, 11 de la mañana con 23 minutos en el modo fin de Radio Disney Puebla 92.9. Soy Erika, contigo hasta las 2.

Happy, así es como tenemos que estar en este modo fin de Sasha, Ben y Eric en Radio Disney Puebla 92.9 en este modo fin de. Soy Erika, te acompaño hasta las 2 de la tarde, 11 de la mañana con 27 minutos y seguimos con el chisme, ¿eh? Las tendencias de tus artistas favoritos, Harry Styles. Harry Styles ha roto oficialmente un récord Guinness al completar la residencia más larga de un músico en el estadio de Wembley. Él ofreció 12 conciertos consecutivos con entradas agotadas entre el 12 de junio y el 4 de julio de 2026. Esta hazaña formó parte de su gira mundial Together Together Tour. Con sus 12 fechas consecutivas, Harry superó a los actos musicales más importantes del mundo. Hablamos de Coldplay, que tenía el récord previo con 10 noches consecutivas, y Taylor Swift, que realizó 8 conciertos en solitario en el 2024. Y no sé si se acuerden, pero hasta se volvió viral al llegar un día a un concierto literalmente corriendo. Literal, estaba corriendo, porque dicen que él vive cerca del estadio y aquí se hace cierta la teoría. A ver, se pone en práctica que entre más cerca vives, más tarde llegas, y Harry Styles es el claro ejemplo. ¡Qué bárbaro! Ahí andaba cerquita del estadio y dijo, ¡ay, es rápido aquí! Pero ¿qué tal? Que le agarra el tráfico, seguramente. Es que sí, él se confió. Quédate porque lo vamos a escuchar con Adore You, Harry Styles, 11 de la mañana con 28 minutos, calentando motores para que cantes esta canción completamente en vivo, porque ya lo esperamos. Quédate, estás en Radio Disney Puebla 92.9.

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11:34 en el modo fin de tu radio en Radio Disney Puebla 92.9. Esteban, Reina Leona, a través de tu radio en este modo fin de. Soy Erika, te acompaño hoy hasta las 2 de la tarde. Seguimos con el chisme de tus artistas favoritos, porque Justin Bieber ha sido oficialmente confirmado como el coestelar del histórico show de medio tiempo de la gran final de la temporada mundialista. El cantante canadiense se unirá a un cartel musical sin precedentes para el partido por el título que se disputará el domingo 19 de julio en el MetLife Stadium. Por primera vez en los 96 años de historia de los eventos deportivos de fútbol, se implementará un espectáculo masivo de entretiempo al estilo del Super Bowl, el cual tendrá una duración aproximada de 30 minutos y contará con la curaduría creativa de Chris Martin, vocalista de Coldplay, y más. El artista compartirá el escenario principal con otras superestrellas. Hablamos de Madonna, Shakira, BTS y, claro, todo esto en un corto tiempo. ¿Te imaginas verlos? Ah, ya queremos verlos, contando los días nada más para que llegue ese momento. De aquí en 8 días, ¿eh? Así que pendientes. Vamos a escucharlo con Skrillex. Where Are You Now? 11:35 en Radio Disney Puebla 92.9. Pendientes, porque ya casi descubrimos quién ha ganado en la Ruta RD. Buenos días.

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Ya son las 11 de la mañana con 48 minutos. Escuchaste a Billie Eilish con Birds of a Feather a través de tu radio en este modo finde en Radio Disney Puebla 92.9. Seguimos con las tendencias de último momento de todo lo que ha pasado esta semana con tus artistas favoritos. Y claro, ya casi nos acercamos al ranking RD pendiente, porque también te voy a estar acompañando en el ranking de 12 a 2 de la tarde. Y la verdad es que estamos ansiosos por saber quién ha llegado al primer puesto. Quédate porque la verdad vamos a hablar ahora sí de la relación entre Belanova y Memo Ochoa. ¿Belanova y Memo Ochoa tienen algo en común? ¿Sí? El adiós de Memo Ochoa fuera una canción, probablemente sonaría a Belanova, aunque no lo creas, pero sí. Y es que en las últimas dos semanas, los streams de la canción Baila mi corazón de Belanova han aumentado el 113%, porque en redes sociales, los fans de Memo Ochoa comenzaron a subir videos de él con esta canción de fondo, videos de sus mejores momentos y el momento en el que él dijo adiós a la selección. Por eso, vamos a disfrutar Baila mi corazón con Belanova aquí en Radio Disney Puebla 92.9 para que entremos en contexto y ahora entendamos por qué la referencia a cada estado con Memo Ochoa. Así que quédate aquí en el modo fin de Radio Disney Puebla 92.9. Soy Erika, te acompaño hasta las 2 de la tarde. 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
2: 11 de la mañana con 52 minutos. Modo fin de totalmente activado. Soy Erika, te acompaño hasta las 2 de la tarde. Vamos a descubrir quién ha ganado en la Ruta RD. Amigo, cuéntanos todo.
3: Erika, ya estamos con nuestro ganador. Él es Héctor. Llegó, mira, rapidísimo. Se llevó un acceso doble para el acuario y nos va a contar con quién va a ir. Héctor, ¿cómo estás?
4: Muy bien, muy bien. Voy a ir con la dueña de mis quincenas para disfrutar un poquito de sus pececitos.
3: ¡Excelente! Oye, pues cuando te pregunten quién los invitó al acuario, ¿quién tiene la mejor música y las mejores promociones? ¿Qué vas a responder?
4: Radio Disney 92.9, Puebla.
3: ¡Excelente, Héctor! Gracias por acudir al llamado de la Ruta RD. La próxima semana estará increíble porque también, además de participar por todas las sorpresas en la ruta de Radio Disney Puebla, habrá accesos dobles para Alex Sintek. No te pierdas la entrevista el lunes, que estará espectacular. Inicia tu día desde las 6 de la mañana en El Despertador y sigue programando el tuyo porque va a estar muy buena la próxima semana. Semana, Erika. Estamos listos para descubrir las 30 canciones más votadas en el ranking RD y seguir disfrutando de tu compañía. Soy Luis, nos escuchamos el lunes. Gracias, Erika. Adiós.
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11 de la mañana con 56 minutos en Radio Disney Puebla 92.9 Reality The Lost Frequencies a través de tu radio en el modo finde. Cerramos la hora con otro chisme. Sabemos que Shakira también va a estar en el medio tiempo de esta final de la temporada mundialista. Y claro que la vamos a escuchar con un éxito que sí, todas y todos nos lo sabemos. Quédate porque ya viene el ranking RD y juntos estaremos descubriendo quién ha llegado al puesto número uno. Así que espero que hayas votado a través de tu conexión, ¿eh? Quédate porque esto es Estoy Aquí de Shakira, 11 de la mañana con 57 minutos en Radio Disney Puebla 92.9. Soy Erika. Te acompaño hasta las 2 de la tarde.

0: Son las 12.
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2: Justo empezando la segunda mitad del año y Lady Gaga y Pink Panther feat. Sarah Larson se despedían de la lista, pero había excelentes noticias con ingresos poderosos. Katy Perry con su tema Watch It Burn y la semana de Elena Rose feat. Manuel Turizo fueron los que entraban a la lista, así que este verano escucharemos temas que prometen ponernos a disfrutar de las vacaciones. Nuestro máximo escalador estuvo a cargo de Hash con Si Me Hubieras Llamado Ayer y dentro del grupo de los 10, Ariana Grande sigue su ascenso con Hate That I Made You Love Me. Y más arriba ya del podio, Olivia Rodrigo era el número 3 con The Cure. Madonna feat. Sabrina Carpenter por su lado bajaron al número 2 con Bring Your Love para ponerse de rodillas a la gran reina del ranking. Shakira feat. Burna Boy, que se quedaban con el trono con su tema Die Die. ¿Habrá algún valiente que se atreva a destronarlos? Hay muchos movimientos que te pueden provocar sorpresa. Así que permanece durante estas dos horas, porque sabremos cuál será el desenlace del ranking Radio Disney.
3: Hola, hola, estás en el ranking de Radio Disney Puebla 92.9. Ya son las 12 del día con 2 minutos. Soy Erika, te acompaño durante 2 horas seguidas para descubrir que han llegado al puesto número 1. Recuerda que escuchas todos los sábados el ranking RD desde las 12 del día. Juntos vamos a ver si tu artista favorito está subiendo, bajando, se mantuvo o ya no está en los primeros lugares. Además, vamos a conocer nuevos ingresos, así como las tendencias musicales del momento. Porque tu voto manda, participa con nosotros a través de tu conexión 22 11 12 91 73. Vamos iniciando el ranking RD en el puesto número 30. Llega Morat con Tu Cárcel. Esta canción subió 3 puestos, así que tú decides si votas por esta canción, porque si no, va a salir del ranking. Bienvenidos.
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Nos vamos directo al puesto número 29, Dini A, More Than a Game de Andrea Bocelli. Y es que Dini A es el himno oficial del torneo internacional de fútbol, el primer juego de la historia organizado conjuntamente por México, Estados Unidos y Canadá. La canción reúne cuatro estilos completamente distintos. Fíjate, es la ópera de Andrea Bocelli, el pop electrónico de David Guetta y el rap de Megan Thee Stallion. Y es que la voz de la coreo estadounidense, EJ, ganadora de Oscar, Grammy y Globo de Oro por Golden, de la película de la aplicación roja de películas K-Pop Demon Hunters, en un solo tema. Bocelli y también EJ lo interpretaron en vivo por primera vez en la ceremonia inaugural de este verano 2026. Fíjate, este estribillo resume la idea del proyecto. Es más que un simple juego, es nuestro ADN. A diferencia de Die Die, de Shakira y también de Burna Boy, la canción oficial pensada para el ambiente del estadio, Dini A, funciona como la pieza ceremonial del torneo. Lo escuchas en el puesto número 29.

0: Nos vamos directo al puesto número 28 en el ranking RD. Patito A, de también Ana Mena y Lola Índigo. Es la primera colaboración musical entre Ana Mena y Lola Índigo, dos de las artistas españolas más influyentes del pop actual. Y es que también tenemos que contarte que es un merengue pop con toques urbanos que se venía gestando desde hace meses. La chispa surgió cuando Ana Mena subió como invitada sorpresa al escenario de Lola Índigo en un concierto en Granada, interpretando juntas Madrid City. Desde entonces alimentaron la expectación con guiños en redes sociales, que son estos emoticonos de patos, también mensajes cómplices, hasta confirmar el estreno el 12 de junio del 2026. La canción se perfila como una de las candidatas a canción del verano. ¿Tú qué opinas? Ahí nos dejas el mensaje, ¿eh? Este es el puesto número 28.
1: Puesto número 28.

Nos vamos directo al puesto número 27 en el ranking RD y tenemos un nuevo ingreso que queremos presentarte. Es de Benson Boone, The Time of My Life. Escúchala, disfrútala y si es así que tanto te encanta, vota por ella para que llegue al puesto número 1, 22, 11, 12, 91, 73. Estás en el ranking RD.

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18: Hola Radio Disney, me gustaría dejar un voto para Vivir Así Es Morir de Amor de David Bisbal. Muchas gracias.
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1: Agárrate porque traemos chisme. Elton John viene a México. Y no, esto no es un simulacro, es realidad. Él llega con su gira Sir Elton John Firewall to México. Viernes 2, sábado 3 de octubre del 2026, Estadio Banorte en Ciudad de México. Fecha de preventas, 13 y 14 de julio a las 12 del día. Así que ve poniendo tu alarma. Bad Bunny está imparable esta semana. El show de medio tiempo de Bad Bunny en el Super Bowl es el show de medio tiempo con más nominaciones en la historia de los Emmys, con 9 nominaciones. Además, logró agotar 2 fechas en París en la continuación de su gira y llegó a para romperla. Harry Styles rompió oficialmente un récord Guinness al completar la residencia más larga de un músico en el estadio de Wembley. Él ofreció 12 conciertos consecutivos con entradas agotadas entre el 12 de junio y el 4 de julio del 2026. Esta hazaña formó parte de su gira mundial Together Together Tour.
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1: Ahora nos vamos con el puesto número 24 aquí en el ranking RD. Y es que llega Yandel y Latin Mafia con ¿Cómo es que se hace? Este tema es la primera colaboración entre el ícono puertorriqueño del reggaetón Yandel y el trío mexicano de hermanos Latin Mafia. Funciona como segundo adelanto de Infinito, el álbum de Yandel estrenado el 22 de enero de este año. El video se grabó en Las Vegas durante la semana de los Grammy Latino. La canción mezcla reggaetón romántico con texturas de R&B y fue descrita como los seguidores de Latin Mafia como el primer perreo de la agrupación en el año. Así que la disfrutas aquí en el ranking RD.
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10: Hola Ranking RD, yo le dejo mi voto a Katy Perry con su canción Watch It Burn. Gracias, saludos.

0: 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Yo dejo mi voto para el más guapo y el más talentoso de Disney, a mi Bruno Mars y I Just Might. Gracias.
1: Puesto número 22.

0: Nos vamos directo al puesto número 21. Se lo lleva Elena Rose y Manuel Turizo con La Semana. Este es el sencillo principal del EP debut de Elena Rose, No Quiero Que Se Acabe Este Bendito Verano, publicado a finales del mayo del 2026. Elena Rose, cuyo nombre real es Andrea Elena Mangiar Marchi, es una compositora venezolana-estadounidense que antes de lanzarse como solista escribió éxitos para otros artistas, entre ellos Mami de Karol G y Becky G. La canción está construida como esto, una dedicatoria de amor organizada día a día a la semana, como cuando esa persona te deja con ganas de seguirlo viendo.
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0: Nos vamos directo al puesto número 19 en el ranking de RBA y lo ocupa las Blackpink con Go. Esta canción solamente bajó un puesto, así que vota por ella a través de tu conexión. 22 11 12 91 73. Estás en el ranking RD.
1: Puesto número 19.

Nos vamos directo al puesto número 17 en el ranking RD. Sí, se lo lleva Ricky Martin, Tini Los Ángeles Azules, con puro ritmo y como tiene que ser, porque esta es una regrabación en clave de cumbia de la canción Vuelve original, balada de desamor con la que Ricky Martin marcó un hito en el 1998. Ahora, la nueva versión, ya estrenada el 26 de marzo del 2026, conserva la letra original sobre la ausencia y el vacío que deja una ruptura, pero cambia por completo la energía. Hoy la disfrutas en el puesto número 17. Vota por tu favorita para que no salga del ranking.

0: Es la una.
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2: ¿Qué onda, Radio Disney? Quisiera dejar mi voto de esta semana para las chicas de Hashcon, si me hubieras llamado ayer. Gracias.
0: Puesto número 16.

0: Ya es la 1:03 p.m. Estás en el ranking de Radio Disney Puebla 92.9. Soy Erika, te acompaño una hora más hasta las 2:00 p.m. Vamos avanzando y ya casi llegamos a los últimos 5 puestos. ¡Qué emoción! Queremos saber quién ha llegado al puesto número 1. Pero ahora nos toca descubrir quién ha llegado al puesto número 15. En Puebla Capital tenemos una temperatura de 24 grados centígrados. Si sales, ponte protector solar e hidrátate muy bien. Llévate una chamarra por cualquier cosa, porque ya lo sabes que aquí el clima en Puebla es muy bipolar y en cualquier momento nos puede sorprender. Así que pendiente de Radio Disney Puebla 92.9 porque seguimos avanzando. New Religion de Bibi Rexha ocupa el puesto número 15 y es que ella ya reinterpreta Insomnia de 1995. Es el clásico del dance del dúo británico Faithless, incorporando incluso un fragmento del recordado estribillo I Can Get No Sleep de Maxi Jazz. Es la segunda colaboración entre Bibi Rexha y Faithless tras Dollars and Dimes en el 2025 y forma parte de Diddy Blondie, el cuarto álbum de estudio de la cantante. Rexha contó que compuso el tema en un momento personal muy difícil, de frustración y encierro emocional, y que volver a la música de baile cuando el bajo golpea tu pecho y te pierdes en la música, la ayudó a sentirse libre de nuevo. Hoy la escuchas en el ranking RD.
1: Puesto número 15.

0: Hola, Radio Disney. Me gustaría dejarles un voto para Bad Angel de Anima y Lisa. Gracias.
1: Puesto número 14.

0: Ya es la 1:10 p.m. Estás en el ranking de Radio Disney Puebla 92.9. ¡Vamos avanzando! Muy pendiente porque la semana que llega tendremos sorpresas exclusivas en tu radio. Ya lo sabes, este lunes no te puedes perder la entrevista exclusiva que tendremos con Alex Syntek. ¡Wow! Aquí en cabina y tendremos la exclusiva para que nos platique acerca de este regreso con todo. Oye, porque se va a presentar aquí en Puebla y claro que sí, tenemos tus accesos. Lo único que tienes que hacer es estar muy pendiente de Radio Disney, ser súper fiel a nuestra estación y claro, estar participando con nosotros cada hora en los temas que tenemos y pendiente de los turnos en vivo. Recuerda que a Luis lo escuchas desde muy temprano en el despertador de 6 a 11 de la mañana. 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Si quieres ganar increíbles sorpresas, escúchanos todo el día y claro, participa con nosotros, echa el chisme a tu conexión 22 11 12 91 73. Estoy más aquí en tu radio y claro, en la ruta RD no pueden faltar las playeras de Disney edición exclusiva y también estos accesos al acuario. Todo esto y más aquí lo encuentras en Radio Disney Puebla 92.9, así que ya lo sabes, este lunes tenemos una cita, muy pendiente, sintonízanos todo el día porque te vamos a sorprender con esta entrevista y la verdad es que 35 años de trayectoria nos va a platicar todo acerca de la música que trae ya Alex Syntek y cómo es que volver a los escenarios nos fascina a todos los poblanos y a toda la gente de la República, así que pendiente de Radio Disney Puebla 92.9. Nos vamos directo al puesto número 13 y es que es importante que estés participando y votando por tu canción favorita. Ya no entran los votos en este día, pero si entran para la siguiente semana. ¡Wow! Claro que sí, listos tus votos para la siguiente semana, porque A Pimba Chao de Manuel Turizo ya ocupa el puesto número 13 y este lugar, ya este puesto le tocó después de haber bajado un escalón. ¡Wow! ¿Cómo está eso? ¿Cómo está eso, Manuel Turizo y Maluma? Bueno, pues vota por ella si es que no quieres que salga del ranking. 22 11 12 9173. Estás en el ranking RD y escuchas esta canción en el puesto número 13.
1: Puesto número 13.

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26: Hola, Ranking Radio Disney, soy Paola y me gustaría dejar mi voto para la canción Lo Poco Que Yo Quiero de Morat, porque se me hace una colaboración increíble. Muchísimas gracias.
27: Nuestro número 12.

0: Una de la tarde con 24 minutos en el ranking RD. Nos vamos directo al puesto número 11 en el ranking. Y vamos a ocupar el botón random para descubrirlo en 3, 2, 1.
1: Botón random.
0: Así es, este botón random nos acaba de arrojar a Olivia Rodrigo de Cure. Y con esta canción, de una vez te adelantamos que ha bajado 8 puestos. ¡Qué bárbaro! Así que tienes que votar por ella a través de tu conexión 2211-1291-73. Aquí en el puesto número 11.
1: Puesto número 11.

0: Nos vamos al puesto número 10. Estamos oficialmente en los últimos 10 puestos. Y estamos muy contentos porque tú votaste por esta canción. ¡Ay, no! ¡Qué emoción! Porque esta canción ya está bajando 3 puestos. Tienes que ir votando a través de tu conexión. 22-11-12-91-73. Se lo lleva Elena Rose con Allen Tú, aquí en el ranking RD.
1: Puesto número 10.

0: Este tema es el primer sencillo de Petal, el octavo álbum de estudio de Ariana Grande y su primera canción no perteneciente a una banda sonora desde Twilight Zone. Y es que esta canción ya debutó directamente en el número uno del Billboard Hot 100. Y es que se está convirtiendo en su octavo estreno consecutivo en el top 10 con el primer sencillo de cada álbum. La verdad es que saber que ya es uno de los primeros lugares del Billboard Hot 100 nos pone muy contentos. Y es que ya está empatando la con Taylor Swift como las artistas femeninas con más éxitos en la cima de esta lista. Puesto número 9, ya casi nos acercamos al puesto número 1, así que vota por tu canción favorita al 2211-12-9173. Soy Erika, te acompaño unos minutos más hasta las 2 de la tarde.
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18: Hola Radio Disney, ¿cómo están? Quiero dejar mi voto para Justin Bombón Bieber. Muchas gracias.
19: Puesto número 8.

0: Nos vamos directo al puesto número 7 en el ranking RD. Lo ocupa Lisa, Anita y Rema con Goals. Esta canción nos está fascinando mucho, te aseguro que te va a encantar. Así que llévate la sorpresa, porque esta canción de Goals ha subido 4 puestos y puedes subir más gracias a tu voto. 22-11-12-91-73.
1: De Disney, mi voto va para Goals de Lisa, Anita y Rema. Que siga subiendo, por favor, gracias.
2: Puesto número 7. 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

Hola Ranking RD, mi voto es para Bring Your Love de Madonna y Sabrina Carpenter para que siga subiendo en los puestos. Saludos a todos.

0: Vámonos para los últimos 5 puestos en el ranking RD. Agárrate porque en el puesto número 5 llega Olivia Rodrigo con Drop Dead. Y es que ya este lugar se lo lleva gracias a tu voto. Así que disfrútala aquí en el ranking RD.
1: Puesto número 5.

0: giro inesperado en este juego del espectáculo. Los radioescuchas movieron sus fichas y obligaron a nuestros artistas favoritos a bajar 3 peldaños en la escalera del éxito. Elena Rose y Ale, con Tú, Tú, Tú, han quedado atrapados en el lugar número 10.
1: Con este tremendo movimiento en el tablero del espectáculo, Hey That It Made You Love Me gana terreno, sube una casilla y conquista la novena posición.
2: El público votó y logró que Beauty and David subiera una posición clave en la competencia, dejando atrás a los demás y colocándose en la codiciada octava casilla.
3: Con el apoyo de todo el público, Goals dio un salto espectacular de 4 peldaños en el tablero, adueñándose por completo de la codiciada séptima posición.
0: Los radioescuchas movieron sus fichas de forma extraña y Bring Your Love tuvo que bajar 4 peldaños en la escalera del ranking RD, quedando en el 6º lugar.
1: Los dados del éxito favorecieron por completo a Drop Dead, haciendo que subiera 9 peldaños como máxima escaladora para adueñarse de la 5ª posición del ranking RD.
2: Las chicas y chicos hicieron que Swim subiera 2 casillas en la escalera de la música, atrapando con garras y dientes el 4º lugar del ranking RD.
3: Kenia Oz tiró los dados a su favor y logró subir un peldaño totalmente estratégico en el tablero, instalando su increíble hit Ruleta Rusa directamente en la 3ª posición de nuestro conteo.
0: Subiendo con muchísima fuerza en este tablero de premios, el público votó sin parar y logró que I Know It, I Know You logre subir 3 posiciones clave, dejando atrás a los rivales para atrapar la cotizada 2ª casilla de la lista.
4: Llegamos al final del Ranking RD aquí en Radio Disney Puebla 92.9. Gracias por dejarme acompañarte durante este día. No le cambies porque te quedas con Janie. Ella se queda contigo desde las 2 hasta las 6 de la tarde aquí en Radio Disney Puebla 92.9. Recuerda que lunes tu día comienza en el despertador de tu radio con Luis de 6 a 11. Y tú y yo tenemos una cita a las 11 de la mañana. Te espero de 11 a 4 aquí en Radio Disney Puebla 92.9. Y muy pendiente porque tendremos con entrevista a Alex Sintek. Y claro que sí, tú podrás estar escuchándonos a través de tu radio. Así que pendiente porque viene con sorpresas y nos estará platicando acerca de esta gira que ya estábamos ansiando. Así que si tú quieres uno de estos accesos, solamente muy pendiente, ¿eh? Tienes que participar con nosotros cada hora. Síguenos en redes sociales, arroba Radio Disney MX. A mí me encuentras como arroba Erika Corona en Facebook, Instagram y TikTok. Este fin de semana la vamos a pasar fabuloso porque hemos llegado al puesto número 1 gracias a tus votos. Esta canción ganadora subió 3 escalones gracias a tus votos. Recuerda ir votando desde ahora porque los votos se renuevan cada semana o puedes votar a través de redes sociales con el hashtag RankingRD 22 11 12 91 73. Ve votando por tu favorita porque el siguiente sábado estaremos viendo tus votos aquí en tu radio, así que ve a disfrutarla porque quien se lleva la corona esta semana es Shakira con Dai Dai. Así que vamos a escucharla y disfrútala aquí en el modo fin de tu radio, en Radio Disney Puebla 92.9. Cuídate mucho, nos escuchamos este lunes con toda la actitud. Adiós.
5: Hola Radio Disney, dejo mi voto para Shakira.
6: Hola Ranking RD, yo le dejo mi voto a la canción Dai Dai de Shakira. Ojalá siga subiendo, gracias.
7: ¿Qué tal chicos de Radio Disney? Buenas tardes, espero que tengan un bonito día. Mi voto del día es para Dai Dai de la reina Shakira featuring Burna Boy, please. Gracias.
8: Número 1.

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2: Hola Radio Disney, soy Pablo y quiero escuchar la canción Blessings de Calvin Harris porque tiene una energía que levanta el ánimo. Gracias.

Las 4:03 en Radio Disney Puebla 92.9, 4:03. Soy Jamie, disfrutamos de buena música en este modo fin de Radio Disney. Te acompaño aquí hasta las 6, ya sabes, los sábados estamos juntos de 2 a 6 con toda esta excelente música. Y además, no sé, pero ya es como la hora de la comida, ¿no? O apenas están pensando qué van a comer hoy. Ok, perfecto. Entonces, quizá nos demos ayuda y también vamos a recordar en esta hora. Hablemos de los lugares en los que amábamos comer cuando éramos niños, porque hay recuerdos que no se nos olvidan, ahí quedan por siempre y muchos tienen que ver con la comida, así que de eso vamos a platicar hoy, esta tarde, pues, de esos lugares donde nos encantaba ir a comer cuando éramos niños, porque más allá de la comida, lo que recordamos también es el momento, la salida del sábado, del domingo, y la recompensa, a lo mejor, no sé, porque fue por las buenas calificaciones, que un paseo con los abuelos, que por tu cumpleaños, bueno, o solamente un fin de semana, así que compártenos, ¿qué lugar recuerdas que te gustaba visitar para comer cuando eras muy pequeño, cuando eras niño, cuando eras niña? Compártelo a través de tu conexión 2211-1291-73, que tenemos también más música para amenizar esta tarde. Los Ángeles Azules y Keniaos, una nada más, en Radio Disney Puebla 92.9. Soy Jamie, contigo hasta las 6.

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Las 2 con 19 en Radio Disney Puebla 92.9, 2 con 19, soy Janie. Oye, hoy vamos a hablar de los lugares en los que amábamos comer cuando éramos muy pequeños. Y sabes, pues a lo mejor, seguramente todos tenemos uno que nos saca un buen recuerdo, una buena sonrisa. En Puebla, por ejemplo, mucha gente recuerda una salida especial porque era ir por unos tacos árabes en la taquería más famosa de Puebla. Ajá, sí, sí, sí. O pasar al centro comercial, ¿verdad? No sé, dicen algunos, pues pasaban al centro comercial de los búhos por una malteada o un postre, o comer en un restaurante, no sé, con toda la familia, terminar la tarde ahí en los portales del centro con un helado, o en la Victoria, ¿no? Con un helado también, es lo que yo recuerdo, y un dulce típico también, ¿por qué no? Así que cuéntanos, compártenos, ¿cuál es ese lugar en el que tú recuerdas que te gustaba visitar para comer cuando eras niño, cuando eras niña, cuando eras muy pequeño? Pues mientras, vámonos con música de Sebastián Yatra. Tacones Rojos, soy Janie contigo, de aquí hasta las 6.

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0: Las 2:27 a través de Radio Disney Puebla 92.9, 2:27 minutos. Soy Jamie y es un gusto acompañarte en este modo fin de. Oye, y estamos platicando de esos lugares que tú, pues, amabas visitar cuando eras muy pequeño. Por aquí Víctor nos platica.
1: Hola, ¿cómo están? Bonito sábado, excelente fin de semana. A echarle ganas como debe de ser y éxito para todos. No, pues qué recuerdo, la verdad. La verdad es que mi papá siempre nos llevaba a muchos lados. Pero lo que a mí más me gustaba en ese tiempo es, no sé si se acuerdan, que antes ahí en el Paseo Bravo, casi la esquina de las 7, entre 7 y 5 Poniente, había un restaurante que se llamaba Pollos Toledo. No, ahí mi papá cómo nos llevaba. Y llevábamos unas comidas con esos pollos que en ese entonces sabían riquísimos. Saludos, qué bonitos recuerdos.
0: Gracias, Víctor, por recordar con nosotros aquí en Radio Disney Puebla 92.9. Y bueno, pues tú también, cuéntanos, ¿a dónde ibas cuando eras muy pequeño? ¿Qué lugares te recuerdas que te gustaba visitar para comer cuando eras niño? Estamos hablando de esos lugares que, ¿sabes? Es curioso, porque de niños casi nunca elegíamos nosotros el lugar. A lo mejor el menú, posiblemente sí, pero nos emocionaba más ese ritual de subirnos al coche, saber que íbamos a salir, pedir alguno de nuestros platillos favoritos y, si había suerte, hasta un postre. O les digo, yo lo que recuerdo mucho era el postre, un helado ahí en la Victoria. Yo sé que todavía se hace, ¿no? Pero cuando éramos niñas, pues me acuerdo que hacíamos ese ritual y la verdad que es muy bonito recordarlo y replicarlo ahora de grandes, ¿no? Por eso, así, nos encantaban esos lugares que visitábamos para comer cuando éramos niños. Ahora los visitamos, digamos, de una manera diferente, pero siempre con él. Oye, ¿te acuerdas cuando...? Y algo que haya pasado ahí. ¿A poco no? Así que compártenos a través de tu conexión 22 11 12 91 73. ¿Qué lugar recuerdas que te gustaba visitar para comer cuando eras muy pequeño? Mientras, nos vamos con música de Morat. Esto es Vuelvo a Ti a través de Radio Disney Puebla. Soy Janie y te acompaño de aquí hasta las 6 en Radio Disney Puebla 92.9.

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Las 2:43 a través de Radio Disney Puebla 92.9, 2:43 minutos. Soy Janie, escuchamos a Shawn Mendes, Camila Cabello, Señorita, a través de Radio Disney. Oiga, señorita y señorito, compártanos qué lugares recuerdas que te gustaba visitar para comer cuando eras niño, cuando eras muy pequeño, pequeña. Por aquí nuestra querida Diana, gracias, dice, mi restaurante favorito era Julio's Pizza, algo que ya no existe y solo quedan recuerdos. Así es, oye, ya no existe. Y era un buen lugar, sabían muy bien, así que bueno, ni hablar, pero gracias por recordarlo con nosotros, Diana, a través de Radio Disney Puebla 92.9. ¿Tú qué dices? ¿Qué lugar recuerdas que te encantaba visitar cuando eras muy pequeño? Y bueno, pues como muchos están diciendo en esta tarde, ya no existen, pero al menos queda ese recuerdo, esas pues actividades que hacíamos de levantarnos temprano, no sé, hacer alguna actividad especial el domingo por la mañana y luego ir a comer. Bueno, todo lo que hacías en fin de semana cuando eras muy pequeño. Compártenos qué lugar para ir a comer te encantaba. Mientras, vámonos con música de Reik. Esto es Yo Quisiera a través de Radio Disney Puebla 92.9. Soy Janie y estoy contigo hasta las 6.

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Las 2:50 a través de Radio Disney Puebla 92.9. 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

0: Las 2:57 a través de Radio Disney Puebla 92.9, 2:57. Soy Janie. Oye, en esta hora estábamos recordando lugares a donde íbamos a comer o nos llevaban pues a comer cuando éramos muy pequeños. Omar, ¿te acuerdas?
1: Jamie, muy buenas tardes. Recuerdo que me llevaban de chiquito a una taquería que venían mis siete al mismo tiempo y sabían bien, pero bien ricos. Estaba o está en la 5 Norte y la 6 Oriente. Creo que se llama Barradas. No, hombre, hacen unos misiotes súper riquísimos. De verdad, los invito a que vayan. No se van a arrepentir. ¡Saludos!
0: Gracias, Omar, por compartirlo. Y dice que ahí lo llevaban desde muy pequeño. ¿Y seguirá ese sazón increíble o pues hay que descubrirlo, no? Oigan, estábamos recordando estos lugares que pues a lo mejor ya cambiaron, algunos ya desaparecieron, pero el recuerdo sigue intacto, ¿no? Seguramente muchos también recuerdan algunas hamburguesas por ahí que ya no existen, algunas semitas, las semitas tradicionales, por ejemplo, del Carmen, los desayunos familiares, en estos restaurantes de los portales, tal vez, ¿verdad? En donde estaba la mesa llena, primos, tíos, abuelos. Lo que recordamos es increíble, porque son los recuerdos más felices, porque no siempre son los más caros, eso sí. Muchas veces lo que realmente extrañamos, pues, es sentarnos alrededor de la mesa, ya sabes, ahí todos juntos. Y hoy comprobamos, precisamente, que los lugares donde conocimos desde niños eran mucho más que un restaurante, eran ese escenario de cumpleaños, te digo, de festejo de cumpleaños, porque a lo mejor tu cumpleaños había caído entre semana, y bueno, los domingos en familia, o las vacaciones. En las vacaciones vamos, porque tengo más tiempo, ¿no? Sí, se aplica. O cuando te daban buenas noticias, bueno, vamos a salir a comer. Y por algo, ¿no? O simplemente un pretexto para pasar más tiempo con quienes más queríamos. Y aunque algunos lugares, te digo, ya no existen, otros ya cambiaron con los años. Eso sí, siguen ocupando un lugar muy especial en nuestra memoria, en nuestros corazones, porque hay sabores que no se olvidan, pero sobre todo, esos momentos que vivíamos cuando éramos muy pequeños se quedan en el corazón. Así que gracias por recordar con nosotros en este sábado aquí en Radio Disney Puebla 92.9. Nos vamos con más de la música a través de tu radio. Soy Jane y recuerda, nos quedamos juntos de aquí hasta las 6.
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3: Hola Radio Disney, soy Jair y quisiera que pusieran La Semana de Manuel Turizo porque habla de extrañar a alguien todos los días. Gracias, saludos.

3:03 en Radio Disney Puebla 92.9, las 3:03, Elena Rose, Manuel Turizo, la semana a través de Radio Disney Puebla. Soy Janie, nos quedamos juntos hasta las 6, ¿sabes? Los sábados de 2 a 6, y estamos platicando de cosas muy interesantes, pero oye, a esta hora comienza uno de los partidos que muchos estaban ya esperando. ¿A poco no? ¿Verdad que sí? Yo creo que sí. Pues Noruega tiene que hacer un buen papel, pero precisamente por eso hablaremos de uno de los mejores delanteros del mundo que tiene hábitos que cualquiera podría copiar, porque muchas veces pensamos que los grandes deportistas pues viven rodeados de tecnología imposible, ya sabes, casi de tratamientos secretos o rutinas inalcanzables, pero hoy les queremos contar de un futbolista en especial, de Erling Haaland, porque cuando conocemos algunos de sus hábitos diarios, pues encontramos algo muy curioso. Muchas de las cosas que hace podrían aplicarse en cualquier casa. Así que quédate porque te hablaremos del delantero del Manchester City. Cuida mucho de su descanso, eso sí, te advierto. Muchísimo de su descanso, de su alimentación, la recuperación de su cuerpo, sus rutinas diarias. Bueno, te vamos a hablar de él, pero cuéntanos qué jugador tú sientes que ha destacado en este torneo del fútbol. Mientras nos platicas a través de tu conexión 22-11-12-91-73, tenemos más de la música. Es Nothing on You, Bruno Mars, en Radio Disney. Soy Janie.

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0: Las 3:19 en Radio Disney Puebla 92.9, 3:19 Don't Stop the Music, Rihanna en Radio Disney. Soy Janie, qué gusto poder acompañarte en este sábado 11 de julio, en el que vamos a platicar de uno de los mejores delanteros del mundo, que tiene hábitos que cualquiera podría hacer. Pero antes de eso, tú compártenos qué jugador tú sientes que ha destacado en este torneo de fútbol por aquí. Gracias a Jorge que nos cuenta. Adelante.
1: Jamie, pues yo, el jugador que más has destacado en este mundial ha sido Bocinha. La verdad es que para pararle unos cañonazos a este de Messi, tanto él como su selección dieron batalla y dejaron un buen sabor de boca. Saludos.
0: Saludos, muchísimas gracias por compartirlo. Definitivamente, sí que hizo historia, le decía a Jorge. Y pues obvio, ¿verdad? Será muy, muy recordado. Primero nos atrapó con la historia de su mami, luego Kay se arregló el asunto y demostró que en la cancha, mira, también se podía hablar y muy bien de él. Pero también hablemos de los hábitos de Erling Haaland, futbolista del Manchester City, que con solo 25 años, yo pensé que era mayor, pero tiene 25 años, es una de las personas más sanas del mundo gracias a sus hábitos. Y de hecho, muchas de sus rutinas son más sencillas de lo que imaginamos. Resulta que una de las cosas que más cuida es la alimentación. Sí, ya sé que algunos no nos da, pero bueno, su dieta se basa principalmente en alimentos poco procesados: carne, huevos, miel, productos frescos. La idea es consumir ingredientes lo más naturales posibles. Más allá de si alguien comería exactamente igual, el mensaje es muy sencillo: regresar a alimentos menos industrializados y preparar más comidas en casa. Ese podría ser un pasito nada más, pero que nos ayudaría incluso a imitar los hábitos de Erling Haaland. ¿Qué dices? ¿Te animas? Ya te contaremos más de lo que hace aquí en Radio Disney. Mientras tú compártenos qué jugador sientes que ha destacado en este torneo de fútbol. Mientras, música de Juan Solo. Esto se llama Piel de Azúcar. Soy Jane y recuerda que estamos juntos todos los días, de lunes a viernes de las 4 a las 9 y los sábados de 2 a 6 por Radio Disney Puebla 92.9.

Las 3:27 aquí en Radio Disney Puebla 92.9, 3:27 minutos. Gracias por estar con nosotros aquí en Radio Disney Puebla 92.9. Soy Jane y oye, y en este modo fin de estamos platicando de los hábitos de Early Holland, que pues son bastante normales. En serio, tú pensaste que eran máquinas y muchos nutriólogos tal vez, pero solamente tienes que pues encontrar, digamos, la otra versión, ¿no? La versión que podría ser cómoda para nosotros. Hablamos de que él se alimenta pues de cosas no tan procesadas, o de hecho casi no procesadas, ¿no? Es otro de los aspectos que llama la atención, es cómo cuida su recuperación, porque él dedica tiempo al estiramiento, a la flexibilidad, a la recuperación física. Además, utiliza estos baños fríos u otras técnicas para ayudar a que su cuerpo se recupere después de los entrenamientos. Y aquí una gran enseñanza para todos nosotros: no todo es trabajar, correr, estar ocupados. Así que cuéntanos, ¿qué jugador sientes que ha destacado en este torneo de fútbol?

0: Las 3:35 en Radio Disney Puebla 92.9, 3:35 minutos. Soy Jamie. Hoy en este momento se lleva a cabo el partido Noruega-Inglaterra y el marcador al minuto número 33. Inglaterra 0. Noruega 0.
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Las 3:44 aquí en Radio Disney Puebla 92.9, 3:44 minutos, Vivo Rex and New Religion, lo que escuchamos en este modo fin de sábado 11 de julio. Hoy gracias por acompañarte en la música de Radio Disney. Bueno, pues estamos hablando de los hábitos que tiene el delantero, dicen de los mejores delanteros del mundo. Hablamos de Erling Haaland, pero antes de eso también quiero recordarte algo muy importante, que va a pasar el día lunes aquí en Radio Disney Puebla 92.9, que recuerda, te llevamos siempre a tus 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

0: Las 3:51 aquí en Radio Disney Puebla 92.9 Disturb, lo que escuchamos de Sound of Silence a través de Radio Disney. Soy Janie, qué gusto poder acompañarte en este modo finde. Y estamos platicando de qué jugador tú sientes que ha destacado en este torneo, Agus.
1: Hola Janie, buenas tardes, mi nombre es Agustín. Te escucho acá en la boulevard Las Torrecillas. Y pues bueno, los jugadores que han destacado en este mundial, la verdad, es Harley Kane, Messi y Haaland. Saludos, Jenny.
0: Saludos, Agus. Y justo estábamos hablando de Haaland, de los hábitos que tiene, que es comer, descansar bien. Esos tiempos de reposición son bastante importantes. Y ¿sabes qué? También es una de las personas más sanas del mundo gracias a estos hábitos. Por ejemplo, la forma en la que comienza y termina sus días. Por las mañanas, busca recibir luz natural y salir al aire libre. También procura mantener horarios bastante constantes para dormir. O sea, si se dice que a las 8 se va a dormir. Bueno, por una hora, ¿verdad? En las noches, limita ciertos estímulos antes de acostarse. Por ejemplo, dicen que desde 3 horas antes de su hora de dormir, se pone unas gafas de descanso para producir melatonina. Y se pone cinta en la boca para la respiración nasal. Y por ahí de las 10:30, ya, está en la cama, listo para dormir. Al menos dormir temprano y sin celular, eso podríamos copiárselo, ¿no? A Erling Haaland y hacer algo, pues, diferente por nuestro organismo. Quizá es la persona más saludable del mundo, porque también sus hábitos se centran por ejemplo, en las mañanas, te digo que busca recibir esta luz natural, salir al aire libre. Y estas grandes figuras del deporte suelen inspirarnos por sus goles, sus triunfos, pero también deberían hacerlo por algo sobre la vida diaria, sobre cuidarnos día con día, porque al final, pues muchas veces los hábitos más poderosos también son muy, muy sencillos, así que a aplicarlo. A dormirte a tus horas, si sí puede recibir luz natural. Hablaban de comer cosas no tan condimentadas, ¿verdad? Eso sería importante. Por aquí un abrazo a nuestra querida Della, gracias por estar con nosotros aquí en Radio Disney. Abrazo hasta Monterrey. Oye, que allá dice que están a 33 grados en este momento la temperatura. Nosotros andamos en 16 grados aquí en la ciudad de Puebla, y al menos en la zona de La Paz ya empieza a llover, así que tomen sus precauciones y por favor sigan disfrutando de la música de Radio Disney Puebla 92.9. Soy Janie, estoy contigo de aquí hasta las 6.

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2: 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Me gustaría que pusieran Shim de BTS porque es una canción que se me hace super cool en estos momentos. Saludos.

Las 4:03 en Radio Disney Puebla 92.9 BTS Swim, lo que escuchamos aquí en Radio Disney. Soy Janie y te acompaño en esta hora. Gracias por aquí, Deja, Víctor, que se reportan. Oye, hablemos en esta hora de artistas que hicieron hits, ¿qué crees? A los 17 años o muy cerca de esa edad, a los 17 que apenas estaban viendo algunos qué estudiar, cómo sobrevivir a la prepa. Bueno, había artistas que ya a esa edad la estaban rompiendo a nivel mundial y hoy hablaremos de ellos, de esos talentos que desde muy jóvenes llegaron a hits enormes y que básicamente dijeron, la edad es lo de menos cuando hay talento. Así que compártenos qué artista conoces que pues era muy muy joven y ya la estaba rompiendo, ya era muy exitoso. Pues compártelo a través de tu conexión 22 11 12 91 73. Mientras, vámonos con música de Sandoval, ¿A quién decidiste amar? Soy Janie, te acompaño aquí hasta las 6 en Radio Disney Puebla.

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Las 4:20 en Radio Disney Puebla 92.9, las 4:20 minutos. Niga, te quiero a través de Radio Disney Puebla. Soy Jane y gracias por acompañarme en este modo finde. Oye, y además, quédate porque en esta hora platicaremos sobre algo muy interesante. Por supuesto, música, pero música de artistas que a los 17 años ya eran toda una figura. Hoy estamos hablando de estos artistas que son un ejemplo. Por ejemplo, Billie Eilish con Bad Guy. Aquí, esta canción ya tenía 17 años cuando se volvió un fenómeno global. ¿Recuerdas? Y bueno, ella muy joven aún, pero tiene ya muchos premios, definitivamente tiene muchas pues reconocimientos, así que gracias por estar con nosotros y recordar a estos artistas. Tú dinos, ¿qué otro recuerdas que, siendo muy joven, pues ya tenía como grandes premios, grandes actividades en el mundo artístico? Otra de ellas es Olivia Rodrigo, con esta canción. La lanzó a los 17 y bueno, les cuento, rompió récords en reproducciones, ¿eh? Totalmente. Así que bueno, tú cuéntanos también en tu conexión 22 11 12 91 73, ¿qué otro artista recuerdas de esta manera? Que era muy, muy joven y que pues ya estaba rompiéndola al máximo. Mientras, nos vamos a ir con más de la música y recuerda compartirnos tu respuesta a través de tu conexión 22 11 12 91 73. Mientras, vámonos con música de One Direction. Soy Jane y contigo de aquí hasta las 6 en Radio Disney Puebla.

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3: Las 4:24. Oiga, manejen con mucha precaución. Y si formas parte de nuestros escuderos, compártenos el reporte en una nota de voz. 22 11 12 91 73. ¿Qué zonas mejor evitamos? Víctor, te escuchamos.
4: Hola Janie, buenas tardes, saludos. Reporte vial aquí al norte de la ciudad, por los estadios San Pablo del Monte. Ya está lloviendo, se está cayendo el cielo. Manejen con precaución. Intermitentes y luces, saludos.
3: Saludos, muchísimas gracias por ese reporte. Recuerden manejar con mucha precaución. Soy Janie, escucha Radio Disney Puebla 92.9.
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0: 4:35 aquí en Radio Disney Puebla 92.9 y sigue el partido entre Noruega e Inglaterra. Minuto número 73 y el marcador. Inglaterra 1. Noruega 1.
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Las 4:45 aquí en Radio Disney Puebla 92.9. Hoy estamos hablando de artistas que hicieron hits a sus 17 años o cerca de esa edad, que básicamente le dijeron la edad es lo de menos cuando hay talento. Vamos a otros con esta canción, por ejemplo, Avril Lavigne con Complicated, que esta canción la lanzó precisamente cuando tenía 17 años. Bueno, explotó el éxito, ¿no? Nos encanta. Otra artista también, muy joven. Ella tenía 16, 17 y cambió el pop para siempre. Sí, hablamos de Britney Spears con Baby One More Time. Otro chico, también bastante joven, entre 15 y 16 años. Justin Bieber, con esta canción Baby. Se volvió mundialmente famoso. Tú conoces la historia. Y uno que nos encanta aquí en Radio Disney, pues se trata de El Sol. Sí, Luis Miguel, que lanzó su canción Ahora Te Puedes Marchar alrededor de los 17, 18 años. Así que entra en esta lista de artistas jóvenes rompiéndola en grande. Compártenos, ¿qué otro artista consideras que es muy joven y pues que ya anda al mil? Cuéntanos, 22 11 12 91 73. Mientras, nos vamos con música de Carlos Vives y Ricky Martin. Esto es Canción Bonita. Soy Janie contigo de aquí a las 6 en Radio Disney.

Las 4:56 a través de Radio Disney Puebla 92.9. Hoy estuvimos hablando de artistas que hicieron sus hits a los 17 años o cerca de esa edad, que básicamente dijeron la edad es lo de menos cuando hay talento, desde Olivia Rodrigo, Avril Lavigne. Bueno, estas historias que nos recuerdan algo muy fuerte. No hay edad correcta para lograr algo grande. De hecho, algunos lo hacen a los 17 o también hay artistas que lo hacen más grandes, pero cada camino es distinto. Así que gracias por platicar con nosotros. ¿Qué te parece si te dejamos con más de la música? Es algo de Lady Gaga. Soy Jane y contigo hasta las 6 en Radio Disney Puebla.

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2: Hola, soy Rafa y quisiera por favor que pusieran Midnight Sun, Girls Trip de Sarah Larson, por favor, porque tiene una vibra dura y divertida. Muchas gracias.

Las 5:04 a través de Radio Disney Puebla 92.9, 5:04 minutos a la son para arrancar esta hora. Soy Jamie. Oye, maneja con muchísima precaución por aquí en la zona de La Paz. Llueve nuevamente fuerte, así que con mucha calma, si eres escudero y tienes oportunidad, no te olvides de compartirnos el tráfico de la ciudad, de la zona en la que andas, pues si la evitamos, qué zona si es viable, todo lo escuchamos a través de tu conexión 22 11 12 91 73. Y bueno, ya que se puso el día muy peliculero, hablaremos de recomendaciones de películas y series para hoy. Delate, ok, hablaremos de algunas incluso cómicas, algunas muy de drama, algo de ¿qué será? Como algo coreano, nos pusieron por aquí, ya sabes, hay de todo. Entonces quédate aquí en Radio Disney, pero tú dinos, pues ¿qué películas recomiendas? ¿Qué series recomiendas? Hace ratito en casa estaba empezando a ver esta película de... Es serie. ¿Qué? ¿No tengo miedo? Algo así. Ahorita les confirmo y ya les cuento. Me estaba atrapando. Llevaba 3 episodios. Entonces, bueno, no sé. ¿Ustedes qué dicen? ¿Ya la vieron? Compártanos cuál es la serie o película que recomiendas ver para este modo fin de. Mientras, música de Enrique Iglesias. ¿Dónde está el corazón? Soy Jamie. Te acompaño de aquí hasta las 6 en Radio Disney Puebla.

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1: Las 5:19 en Radio Disney Puebla 92.9, la quinta estación. Algo más a través de Radio Disney Puebla. Algo más que tengan que decir. No sé, sí, alguna película que recomienden para este modo fin de. Omar, te escuchamos. Cuéntanos.
2: Hola, Jimmy, muy buenas tardes, lluviosas. Una película que yo recomiendo ya es, tiene sus años atrás. Es Una Pareja Explosiva. Hay una trilogía, es con Jackie Chan. Y la verdad, sí que se reí. Ahora que ya la estoy viendo otra vez. Sí, muy buena. Muy buena. Saludos.
1: Saludos, gracias. Gracias por la recomendación. Entonces, aquí en Radio Disney Puebla 92.9. Pues entonces, ¿ustedes qué dicen? ¿Qué otra película o serie recomiendan a través de tu conexión? 22-11-12-91-73. Compártelo. Nosotros hablamos de Bleach, Stones and Beautiful World. Es anime. No sé si te gusta el anime. Búscalo como así, Bleach, B-L-E-A-C-H, listo. Porque Ichigo Kurosaki vuelve a enfrentarse a una guerrera que pone en riesgo el equilibrio entre el mundo de los vivos y de los espíritus. Es la continuación del anime clásico con una animación completamente renovada, que engancha aunque nunca hayas visto anime. Cuando dices, no, Jamie, es que no le doy oportunidad al anime. Bueno, deberías darle la oportunidad a esta película, dicen, porque sorprende por unas peleas espectaculares, la música, la calidad visual, la historia, que además dicen dan giros inesperados, y es una de las producciones mejor calificadas de los últimos años, ideal para mayores de 15 años y personas que disfrutan la acción y la fantasía. Cuéntanos, ¿qué otra película recomiendas? Mientras nos platicas, tenemos más de la música para ti en Radio Disney Puebla 92.9. Soy Jamie, recuerda que estamos juntos de aquí hasta las 9. No, es sábado, entonces...

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1: Las 5:27, Sebastián Yatra, Templo de Piscis, a través de Radio Disney Puebla. Soy Jamie, estoy contigo hasta las 6. Y recuerda, los sábados de 2 a 6. Y hay muy buena música para compartirte en este fin de semana. Y además, estamos platicando de recomendaciones de películas. ¿Qué película te gustaría, pues, agregar a esta lista que todos deberían ver? We Are the Millers, esta película de risa que está en la plataforma azul. Un hombre convence a una bailarina, una adolescente rebelde y un vecino muy ingenuo de hacerse pasar por una familia perfecta para cruzar la frontera en una casa rodante. Obviamente, pues nada sale como planean, ¿verdad? Tiene un humor muy rápido, situaciones absurdas y escenas que se volvieron virales. Es de esas películas donde prácticamente cada 10 minutos hay un momento para reír. Es para mayores de 16 años y quienes buscan, pues, desconectarse, pasar un buen rato y reír con amigos, en pareja o tú solito también. We Are the Millers, así la encuentras, digo, en la plataforma de color azul. Nos vemos con más de la música y si tú tienes alguna otra recomendación, compártela a través de tu conexión 2211-1291-73. Soy Jamie, te acompaño de aquí hasta las 6 en Radio Disney.

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2: Las 5:31, gracias a nuestros escuderos que nos comparten el tráfico en la ciudad de Puebla. Y por aquí Omar, gracias. ¿Cuál es el reporte?
3: Hola, hola Jimmy, muy buenas tardes. Sobre la 14 Sur en el Issste con dirección a Los Héroes, tráfico moderado pero con bastante lluvia. Saludos.
2: Saludos, muchísimas gracias por compartirlo. Entonces manejen con mucha precaución en algunas zonas de la ciudad libres, pero la lluvia no cesa, así que mantengan su distancia. Disfruten de la música de Radio Disney Puebla.
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5:47 a través de Radio Disney Puebla 92.9 CD9 Paisajes, aquí en tu radio. Soy Janie, qué bueno que nos acompañas. Gracias por estar con nosotros, en serio, por reportarte a través de tu conexión. Un abrazo por aquí para Brandon. Gracias por estar con nosotros, a Brenda. 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

0: Las 5:56 en Radio Disney Puebla 92.9. El amor, Tito el Bambino aquí en Radio Disney. Y oye, cerramos esta día de recomendaciones con Gu, una abogada extraordinaria. Sí, este K-drama en la plataforma de la N. La abogada Gu Jung-gu me gusta, Sí la he visto. Es una abogada brillante que comienza a trabajar en un importante despacho. Bueno, su manera de analizar los casos es completamente diferente y se convierte en una profesional extraordinaria. De hecho, cada episodio presenta un caso distinto, pero al mismo tiempo, pues seguimos esta evolución de los personajes y tiene momentos divertidos, emotivos, reflexiones que te dejan pensando. Ideal para mayores de 13 años y personas que disfrutan series coreanas o las que no, porque déjenme decirles que yo, pues como que me resistía. Cuando vi La Abogada Gu Jung-gu, bueno, buenísima. La historia bastante humana, el drama ligero, pero también con mucho corazón. Así que tienes que verla, La Abogada Gu Jung-gu. Cerramos con muy buena música también. Es algo de The Black Eyed Peas, The Time, en Radio Disney Puebla. Qué gusto haberte acompañado en este modo finde. Recuerda que estoy contigo a través de las redes sociales, @RadioDisneyMX, @JaneyCapistran. Mi nombre se escribe así, JaneyY, Janie Capistrán. Así me encuentras en todas las redes sociales. Ahí nos seguimos, ahí platicamos durante lo que resta pues de este fin de semana. Y el lunes aquí estaré contigo en punto de las 2:30 en algún lugar de la ciudad. Y por supuesto en cabina a partir de las 4. Cerramos con buena música de modo finde. Soy Janie. Hasta el lunes. Bye, bye.
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1: Hola Radio Disney, soy Johnny. Hoy me pueden poner la canción de Por Ella de Belinda y Los Ángeles Azules. Voy a ir a bailar al rato y quiero practicar un momento antes de ir. Gracias.